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1: 5:30 minutos, hora oficial Argentina.

0: rumbo al amanecer de la ciudad. Esto es Despertándonos. Esta es la primera mañana informativa de Punta Alta, con la lectura de los diarios de alcance nacional, el diario La Nueva, nuestro diario www.mega975.com.ar y las informaciones y noticias que nos alcanzan permanentemente los ojos de la radio en la ciudad, que son los oyentes. 43 43 43, en línea Mega Contacto. WhatsApp 2932-50-2469. En Facebook estamos como Radio Mega. 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
1: Me marca el reloj que sube la temperatura.
0: Temperatura 8 grados 4 décimas, coincide con la sensación térmica, ya que el viento del sudoeste sopla solamente a 5 kilómetros por hora. Humedad 83%, la presión 1026 milibares. La máxima de ayer, 15 grados 8, se registró a las 15 y 10. Cielo nuboso, avisa el ciberpronóstico, con viento del sur-sudoeste y máxima de 14 grados. Prácticamente nublado para esta noche, 5 grados la temperatura. Para mañana jueves, mayormente nublado, 4 la mínima, 14 la máxima. Soleado para el viernes, 4 la mínima, 15 la máxima. Sábado, mayormente soleado con máxima de 16 grados. Repito, para este día miércoles 20 de mayo, 14 grados como máxima, avisa el ciberpronóstico, con cielo nuboso. Hasta las 8:30, farmacias de turno, Irigoyen 111, teléfono 422-338 y 9 de julio 1262, teléfono 454-235. Son las 5:32:50. Comenzamos con títulos del diario La Nueva. Zona fría, diputado discute cuánto deberán pagar Bahía y la zona por el gas. Comercial es el único de los 5 punteros de la Liga BB de Plata, en la que también festejó Argentino. Villanositos llenaron una casa por una moto robada y encontraron cocaína y material balístico. En un final polémico, Boca empató 1-1 ante Cruzeiro y si gana en la última fecha clasifica. Privatización de la vía navegable troncal, abrieron las ofertas económicas y avanza la adjudicación. La vida del hombre corre peligro luego de la explosión de un caño de gas en Coronel Pringles. Quimsa le ganó en básquetbol a quinto a Instituto y 3 de los 4 semifinalistas también tendrán bahienses. Montehermoso convoca a una jornada solidaria para limpiar el frente costero tras la sudestada. Un sector de Bahía no tendrá agua por trabajo de ABSA. Arca modifica su estrategia, dejará de apelar fallos a favor de jubilados en caso de ganancias. Milei bajó el tono a la interna libertaria, es algo que está prefabricada, dijo. Máiquez negó vínculos con Tapia y dijo que Milei no evalúa cubrir vacantes de la corte.
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0: Los títulos destacados del diario La Nueva. A las 5:34:30. Con 8 grados 4 décimas de temperatura. Temperatura que coincide con la sensación térmica. A las 7 llega Walter Godoy, llega Punta Noticias en Radio.
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6: 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Conducción, Pablo Mendoza.

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4: 5:39 minutos, 10 segundos. 8 grados 4, la temperatura coincide con la sensación térmica. Título de la nueva para Punta Alta, Zona Fría, diputado discute cuándo deberán pagar Bahía y la zona por el gas. Vamos a nuestro diario mega975.com.ar. Ganarán las nubes, el pronóstico siempre en tapa. Curso de RCP en ATE, se dictó el curso de RCP que contó con la participación de los profesores Liana Mabel, Joanman y Carlos Montero. Con la Alpesa ya descarga pescado en Puerto Rosales. Con mucha emoción y orgullo, hoy vivimos la primera descarga oficial de barcos de Coralpesa en Puerto Rosales, dijo el intendente Rodrigo Aristimuño. Más títulos, básquet, perdió Ateneo, Comercial derrotó como visitante a Ateneo 67-63 por la Liga Bahiense Básquet Plata. Monte convoca a una actividad ecológica y solidaria para limpiar la playa y la costanera. La actividad se realizará el próximo 25 de mayo por la mañana y busca reunir a vecinos y voluntarios para colaborar con la limpieza y puesta en valor de distritos costeros frente a Monte Hermoso. Milei, pensar como un marciano, el presidente dio un discurso en la Bolsa de Valores. Dijo, ¿qué pasa si de repente llega un marciano a la Argentina y quiere saber cómo está el país? Y desarrolló su pensamiento. El ejército rasca el fondo de la olla. El ejército ofrece una tonelada de membrillo a cambio de repuestos para mantener operativa una camioneta. Pringles, explosión en una gomería, un herido grave. Un trabajador resultó gravemente herido tras una explosión en la gomería Duau de Coronel Pringles. Más títulos de mega975.com.ar. La policía busca dueños. Apareció una bicicleta rodado 20, vaca BMX, cuadro color verde oliva y rayos azules. Fue encontrada en el barrio Empleados de Comercio por un vecino. Se puede presentar quien atesore esa propiedad en el destacamento Zona Norte. en calle 25 de mayo 3500. También en el barrio AT5, a Batros Quinto, corrijo, apareció un bolso con guantes de boxeo color rojo, un par de guantes de artes marciales mixtas color azul, casco boxeo color rojo, dos cajas de vendas blancas y un protector bucal. En este caso se pueden presentar en el destacamento Zona Sur, calle Tucumán 810. Trabajos de APSA en Villa Arias, informó APSA sobre trabajos de reparación de pérdidas de agua que se realizarán este miércoles 20. Serán Vicente López y Panamá, Lugones al 400 y Guiraldes al 100. Los títulos de nuestro diario que se van actualizando permanentemente, mega975.com.ar. Son las 5:42 minutos, 40 segundos. 8 grados 4 la temperatura, coincide con la térmica. A las 7 llegan Walter Godoy, llega Punta Noticias en Radio.
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4: 5:47 minutos, 40 segundos. Estamos despertándonos, estamos en Mega. Nuestro WhatsApp 50 24 69. Tanto adiós. 8 grados 4, temperatura y térmica coinciden. Tapa de Clarín, los jubilados con sentencia a favor ya no pagarán ganancias. Máiquez dijo que para el presidente no es tiempo de cambiar la corte. Un empate polémico que deja Boca pendiente hasta la última fecha. Después de Neymar, Ronaldo al Mundial. Milei se metió en la interna del gobierno, apoyó a Martín Menem. Para Estados Unidos la crisis en Bolivia es un intento de golpe de Estado. Más títulos. Juan Bautista Máiquez negó vínculos con Tobillín y Tapi y dijo que para Milei no es momento de completar la corte. También el empate de Boca, subtítulo en este diario. Se supo de que murió el chico de 15 años, que va a pasar con el vecino que lo agredió tras el choque. Abren una causa penal contra Tapi Tobillino por facturas truchas. Oscura turbia y escalofriante, la cueva que fue la trampa mortal para los buzos en Maldivas. ¿Por qué murieron los 5 buzos italianos? Informe de Clarín. Tras el empate con Cruzeiro, ¿qué resultado necesita Boca para seguir en carrera? El hermano de Adorni corrigió su declaración jurada, sumó una herencia y agregó deudas. Posible candidato en provincia, el dilema de Riquelme, seguir en Boca o dar el salto a la política de la mano del PJ. Enfermedad inflamatoria intestinal, frecuencia y urgencia, claves de un problema difícil de explicar. Pasamos a la prensa. Estados Unidos denuncia que hay un golpe de Estado en marcha en Bolivia. Se disparan en abril los precios mayoristas, más 5.2%. El empate de Boca con Cruzeiro también es título en la prensa. Rosario Central goleó y se aseguró el pase a octavos en la Copa Libertadores. El Arsenal acaba con 22 años de espera. Esto es el fútbol de Inglaterra. El costo de la canasta de servicios públicos en el área metropolitana subió 17.5% en mayo. 8:50 minutos, 20 segundos. Vamos repitiendo temperatura y térmica, que en este caso coinciden, ya que el viento del sudoeste sopla a 5 kilómetros en la hora. 8 grados, 4 décimas.
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4: 5:54 minutos. Temperatura 8 grados 4 décimas, coincide con la térmica. Pronóstico de cielo nuboso y máxima de 14 grados con viento del sur-sudoeste. Desarma y sangra, Milei mira desde Olivos el enfrentamiento abierto de sus confidentes. Esto lo titula el diario Infobae. Sopla viento de frente de Estados Unidos y complica a la Argentina. Vuelve a subir el riesgo país y caen fuertes las acciones. El gordo Dan habló de la interna libertaria. Le mintieron al presidente. No es algo prefabricado. El gobierno buscará reducir subsidio por zona fría y bloquear la interpelación contra Adorni en diputados. El empate de Boca ante Cruzeiro también es título en este diario. Cuatro señales en el habla que pueden anticipar el riesgo de demencia. Gremios, dirigentes y opositores marcharán por la salud pública y el gobierno rechaza las denuncias de recortes. Nadie nunca va a saber lo que pasó a las 10:51, la conclusión del excomandante del ARA San Juan en el juicio por el ARA San Juan. Claudio Úbeda, durísimo contra el árbitro. Valenzuela con el controvertido 1-1 ante Cruzeiro. La furia de Paredes, varios subtítulos con este tema. Milei se refirió a la interna libertaria en redes. Es algo que está prefabricado para generar un problema. ¿Quién es el futbolista que chocó un auto en General Paz, impactó contra otros vehículos en una estación de servicio y huyó? Minuto 1, Boca igualó de local con Cruzeiro y quedó sin margen de error en la Libertadores. Evo Morales denunció que el gobierno boliviano aplica la misma receta de Milei. Mano y penal para Boca, bueno, el escándalo, el tema de el empate. De que murió Kevin, el adolescente de Chascomús, los detalles de la autopsia. Sesión clave en diputados, la Libertad avanza, busca bloquear el pedido de interpelación a Adorni. 5, 56 minutos, 14 segundos, enseguida actualizamos hasta todo el tiempo, hasta acá 8 grados 4, temperatura y térmica coinciden.
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0: Hora 6:30 segundos, hora oficial Argentina. Estamos despertándonos, estamos en Mega. Cuando Punta Alta despierta, Mega informa. 50-24-69, nuestro WhatsApp. En Facebook estamos como Radio Mega. X arroba Radio Mega 975. Nuestro diario que se va actualizando permanentemente, mega975.com.ar. La temperatura 8 grados 5 décimas, sigue coincidiendo con la sensación térmica, ya que el viento del sudoeste solamente sopla a 5 kilómetros por hora y por momentos está en calma. 82% la humedad, la presión 1027 hectopascales. La máxima de ayer, 15 grados 8, se registró a las 15 y 10. El cielo pronóstico anuncia cielo nuboso con máxima de 14 grados, viento del sudoeste. Nublado para esta noche, 5 grados la temperatura. Jueves nublado, 4 la mínima, 14 la máxima. Soleado para el viernes con temperatura máxima en 15 grados. Soleado para el sábado, máxima 16 grados. 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Título de ámbito, efecto guerra, la inflación mayorista saltó al 5.2% en abril, máximo en más de dos años. El mercado es una encrucijada, crece la presión por la guerra, la inflación y el futuro de las tasas. El cronista Arca facilitará los juicios por ganancia de los jubilados, quienes podrán ser beneficiados. Vamos a crónica, según Milei, la cuenta periodistas Rufus es algo que le plantaron a Martín Menem. Bajo la lupa, el hermano de Adorni modificó su declaración jurada y reveló que cobró una herencia que no había dado a conocer. Ante Crucero, Boca empató. Diario Popular, Milei defendió a Martín Menem y dijo que Santiago Caputo es un hermano. El empate de Boca ante Crucero también es título. Y los precios mayoristas subieron el 5.2% en abril. Página 12, la ministra Manos de Tijera, la motosierra al mango, tiene que ver con capital humano. Diario Deportivo lee una vergüenza, el tema de Boca 1-1 y el juez polémico.

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4: 6, 7 minutos, 20 segundos. 8.5 la temperatura. Más título, más diarios, Infovelos, Victoria Villarroel apuntó contra Manuel Adorni. Los precios mayoristas aumentaron al 5.2% en abril. Santa Clara del Mar, una pareja habitó a trompadas un violento robo en su casa. Diario Perfil en títulos, diputados de Libertad avanzan, buscará pisarle la sesión a la oposición para blindar a Adorni. Grossi habló de Milei en plena carrera por la ONU. A algunos le parece aborrecible, a otros un gran líder. Va el negocio, los bancos en alerta, en pleno auge de los bonos duales. Milei prometió más apretón monetario. Tiempo argentino, el hermano de Adorni modificó su declaración jurada e incorporó una herencia de 21 millones de pesos. Promesas de normalización, entre comillas, y exigencia a las provincias. El mensaje de Lugones en la previa de la marcha por la salud. La Nación, análisis por Joaquín Morales Sola. Una guerra entre tres familias. Milei busca enfriar la interna del gobierno y fuerza reuniones para reencuentro Caputo Menem. A las 6 de la mañana, 8 minutos, 40 segundos.
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7: 6, 12 minutos, 15 segundos. 8 grados 5. La temperatura y térmica coinciden. Repasamos títulos de nuestro diario, mega975.com.ar. Ganarán las nubes, el pronóstico siempre en tapa. Curso de RCP en ATE, se dictó un curso de RCP que contó con la participación de los profesores Liliana Mabel Schoenmann y Carlos Montero. Con Arpesa en Puerto Rosales ya descarga pescado. Con mucha emoción y orgullo, hoy vivimos la primera descarga oficial de barcos de Conalpes en Puerto Rosales, dijo el intendente Rodrigo Aristimuño. Básquet perdió Ateneo por la Liga Bahiense Plata, perdió frente a Comercial como local 67-63. Monte convoca a una jornada ecológica y solidaria para limpiar la playa y la costanera, será este lunes feriado 25 de mayo. El ejército rasca el fondo de la olla. El ejército ofrece una tonelada de membrillo de dulce a cambio de repuestos para mantener operativa a una camioneta. Pringles, explosión en una gomería, un herido grave. Policía busca dueños, apareció una bicicleta rodada 20 BMX, color verde olivo y rayos azules, fue encontrada en el barrio Empleado de Comercio. Está a disposición de su dueño en el destacamento Zona Norte, en calle 25 de mayo 3500. También una bolsa con guantes de boxeo, par de guantes de artes marciales y también casco color rojo y dos cajas de vendas blancas y un protector bucal. Esto apareció en el barrio Alberto Quinte, está a disposición en el destacamento de Ciudad Atlántida, calle Triunvirato 810. Los títulos destacados de nuestro diario mega975.com.ar. A las 7 llega Walter Godoy, llega Punta Noticias Radio. A las 9 estamos con la Mega Mañana, con despertándonos, como es costumbre, mañana 5:30 de la mañana.

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Hola, hola, hola, hola, hola, buen día, buen día, buen día. ¿Cómo les va? 7:07 en toda la República Argentina. ¿Cómo andan? Bienvenidos, bienvenidas. Estamos otra vez en el aire, estamos en media haciendo este Punta Noticias Radio correspondiente al miércoles 20 de mayo de 2026. Ya estamos promediando la semana. Vamos a un fin de largo. Claro, el lunes te quedás en casa. Hasta ahora vas a estar roncando seguramente, dando vueltas en el acolchado, o no sabemos, qué sé yo, qué puedes estar haciendo a esta hora, el lunes feriado. 7:08, está la Sole en los controles de la radio, está el amigo Galíndez, apoyo logístico y afines. Mi nombre es Walter Godoy, hasta las 9, te decía, estaremos haciendo este Punta Noticias Radio.

Bueno, según el Servicio Meteorológico Nacional, hoy tendremos una temperatura máxima de ¿cuánto? 13 grados, una mínima de 4. Habla de chaparrones, qué sé yo. No sé, no hay pinta como para que caigan algunas gotas, pero puede ser, todo es posible, así lo dice el Servicio Meteorológico Nacional. Chaparrones en la mañana, chaparrones en la tarde y por la noche mayormente nublado. Mañana, ¿cómo va a estar? Otra vez 13, la máxima, la mínima 3, con cielo ligeramente nublado durante toda la jornada. Y el viernes sube un poquito, 15 de máxima, la mínima 3, con cielo ligeramente nublado a algo nublado. Datos del Servicio Meteorológico Nacional para Punta Alta. Estamos esperando los datos de las 7, los datos de esta hora, para que sepamos cómo salir de casa esta hora, ¿no? Pero está agradable, podríamos decir, ¿no? 7 de la mañana, 9 minutos, nos vamos a los títulos de nuestro diario www.puntanoticias.com.ar.

Bueno, título principal tiene que ver con el deporte y lo que aconteció anoche tiene que ver con el básquetbol, derrota de Ateneo en el compromiso pendiente de la octava fecha de la Liga Bahiense de Básquet Plata. El conjunto celeste se dio 67-63 ante Comercial. Al tramo regular le restan dos jornadas. En la sección política se creó el Observatorio de Prevención y Lucha contra el Bullying, Grooming y Violencias Digitales. El Consejo Deliberante aprobó por unanimidad un proyecto de ordenanza presentado por el Bloque PRO. Puerto Belgrano culminó séptimo y Francisco Cañizares fue elegido el mejor jugador de la Superliga de Hockey 2026. Bueno, tiene que ver precisamente con el hockey. Bueno, ahí estamos con algunos de los principales titulares. Por supuesto, te vamos a contar las novedades policiales que han surgido en las últimas horas. Te vamos a contar también lo que aconteció ayer en nuestro Puerto Rosales, en la estación marítima local. Así que ahí estamos con los principales titulares a esta hora de nuestro diario www.puntanoticias.com.ar.

Bueno, todavía no actualiza los datos del tiempo el Servicio Meteorológico Nacional. El último registro indicaba 6 grados 6 décimas, pero bueno, vamos a esperar. 13 de máxima se anuncia para este miércoles y la posibilidad de algunas gotas por allí a lo largo de la jornada. Nos vamos a los títulos, como siempre hacemos a esta hora también, los titulares del portal Noticias Argentinas.

419-900 es el WhatsApp de nuestro Punta Noticias Radio. Allí también podés comunicarte con nosotros. Títulos nacionales. Bueno, aparece una foto sonriente de Patricia Bullrich y Manuel Adorni. Caso Adorni, dice, la estrategia que estudia Bullrich para presionar al jefe de gabinete. La senadora trabaja con su contadora en la declaración jurada que deberá presentar. Podría anticiparla. Bueno, ayer fue la vicepresidenta Victoria Villarroel, también le tiró una soga a Adorni. Lo hundió, le dijo, estamos esperando que presente la declaración jurada, dijo, estuvo en Rosario la vicepresidenta. Arca dejará de apelar fallos contra ganancias sobre jubilaciones. Otro de los títulos de Noticias Argentinas. Bueno, aparece la foto de Boca, que empató con Cruzeiro y complicó su clasificación en la Copa Libertadores. El gordo Dan afirma que Martín Menem le mintió al presidente Milei. Bueno, ¿desde cuándo un influenciador tiene peso, no? Como para que sea título. Bueno, es un influenciador, por eso debe estar ahí, claro, tiene razón. Javier Milei dice que lo de Martín Menem está prefabricado. Qué lío que tienen los libertarios. Se carpetean en redes sociales, ¿no? Y con perfiles truchos. Diputados, el oficialismo impulsa una actualización del régimen de zonas frías con foco en hogares vulnerables. Bueno, todos los ojos puestos en lo que acontezca hoy en el Congreso de la Nación. De todas maneras, se sabe, tiene tratamiento en diputados y después pasa a el Senado, ¿no? Y ahí sí se resuelve. River recibe a Bragantino con el objetivo de asegurarse un lugar en los octavos de final de la Copa Sudamericana. A un año del hallazgo de Diego Fernández Lima, cronología de un crimen y la sospecha latente contra Christian Graf. Evidentemente fui una pelotuda por confiar en Luque. ¿Quién dijo esto? ¿Quién dijo esto? La sinceridad de Yana Maradona. Bueno, ya uno titula cualquier cosa, ¿no? A esta altura, bueno, se expresan así. Con el Dibu Martínez y Buendía a la cabeza, el Aston Villa va por la gloria en la Europa Liga. La Arca sumó otra denuncia contra la AFA por facturas apócrifas por más de 900 millones de pesos. Bueno, más títulos, estamos con Noticias Argentinas, como siempre, en el arranque de nuestro Punta Noticias Radio. El gobierno designó al nuevo subsecretario de Coordinación Administrativa de Cultura. En la Universidad de San Andrés reclaman a Milei el cumplimiento de la ley de financiamiento universitario. Estuvo ahí el presidente, ¿no?, dando una clase el otro día, ¿no? Milei cruzó al gobierno de Macri y descartó internas en el oficialismo. Grabó hoy sobre las elecciones de 2027. Vos ponés una taza y Milei pierde, dijo el militante. Bueno, el legislador también, ¿no? Grabois. El Senado volvió a dictaminar el acuerdo para el pago de dos fondos buitre. El hermano de Adorni rectificó su declaración jurada e incorporó una herencia de 21 millones de pesos. Había olvidado, che. Dijo, bueno, borramos acá y ponemos 21 palitos. Zona fría, el gobierno va a la sesión con los votos justos y negoció subsidios por zona cálida para 6 provincias. Bueno, veremos cómo pasa esto, ¿eh? Hoy en diputados. El Banco Central sumó 144 millones de dólares y lleva comprados más de 8.300 millones en el año.
¿Sabes quién subió? No, no, tu sueldo no. No, no, no, no. No subió el sueldo, subió el riesgo país y cayeron acciones y bonos argentinos. El INDEC informó la suba del 3,1% del costo de construcción en abril. Y bueno, ¿qué nos sube hoy en la Argentina? Decime algo que nos suba, el sueldo, sí, tiene razón Galíndez. Luis Caputo recibió a las autoridades de la UIA, la Unión Industrial Argentina. Bueno, títulos principales del portal Noticias Argentinas, a ver si aparece alguno más por acá. ANMAT actualiza aranceles y reduce costos por el 75% de los importadores de medicamentos y productos médicos. Privatización de la vía navegable troncal. Abrieron las ofertas económicas y avanza la adjudicación. ¿Quién se queda con el negocio? Chascomús, que reveló la autopsia de Kevin Martínez. El adolescente de 15 años protagonizó un accidente de tránsito y luego fue agredido por otro hombre. Terrible, ¿eh? El video ese, lo comentábamos ayer. Bueno, el gobierno, la ciudad, esto es CABA, financiará la atención de los pacientes porteños en el Hospital de Clínicas. El acuerdo incluye a personas sin obra social ni prepaga. Bueno, ahí estamos con los títulos, principales titulares, del portal Noticias Argentinas.

0: Bueno, el último registro de temperatura indicaba 6 grados 6 décimas, pero hay que actualizarlo. Todavía no tenemos los datos de las 7 de la mañana. Para este miércoles se anunció una jornada con una máxima de 13 grados. 419900 es el WhatsApp de nuestro Punta Noticias Radio. Bueno, ayer una jornada histórica, sin lugar a dudas. En Puerto Rosales, la descarga de Langostino y la conserva en el frigorífico de Conarpesa, esto que comenzó ya por el año 2022 y que permitió la construcción de dos cámaras de frío para almacenar 1000 toneladas cada una. Bueno, un hecho histórico para la ciudad. Sin lugar a dudas. Bueno, hubiese sido bueno, digo, de pronto, me parece, digo, una lucha de tantos años, de muchos espacios, tanto institucionales, gremiales y políticos, partidarios. Qué bueno hubiese sido, ¿no? La foto ayer de un representante de cada sector, ¿no? En ese momento tan esperado para la historia, ¿no? Tanto se luchó por la autonomía de Puerto Rosales para que esta imagen, ¿no? Pudiera volver a verse después de tantos años. Qué bueno hubiese sido, ¿no? Hacer uso y abuso, si se quiere, de la letra del himno a Punta Alta. Puntaltenses, marchemos unidos, ¿no? Y la foto ahí. De todos los referentes de las fuerzas vivas de Coronel Rosales en ese momento, ¿no? Protagonizando, mirando, observando, viviendo de cerca, ¿no? Ese momento. Pero bueno, qué sé yo. Por ahí lo hacen en otro momento, por ahí lo. No sé, capaz que no pudieron invitarlos o quizás no quisieron, no sé, no lo sé. Pero bueno, me hubiese gustado a mí como vecino. Hemos acompañado durante tanto tiempo, ¿no? La reactivación de nuestro querido Puerto Rosales a lo largo de tantos años y uno rememora tantos años de lucha y revive la imagen de tantos actores, ¿no? De la actualidad de la ciudad, insisto, de todos los estamentos, ¿no? Qué bueno hubiese sido esa postal. Pero bueno, de todas maneras no deja de ser un acontecimiento importante para el distrito de Coronel Rosales. Un hecho histórico, trabajo, logística, bueno, un puerto operativo, nuestro Puerto Rosales, la estación marítima de Puerto Rosales. Bueno, vamos a hablar de eso, por supuesto. Te decía las novedades policiales de las últimas horas. También tenemos para contarte, APSA va a estar realizando trabajos de reparación por pérdidas de agua en distintos sectores de ¿dónde? De Villa Arias durante esta jornada. Los puntos de intervención, esto lo informa el municipio, van a ser Vicente López y Panamá, Lugones al 400, Guiraldes al 100. Bueno, para eso se solicitó circular con precaución en las zonas afectadas mientras se desarrollen las tareas. Bueno, habrá trabajo de APSA en Villa Arias y están pidiendo precaución al circular por estas esquinas. Vicente López y Panamá, Lugones al 400 y Guiraldes al 100, lo informó el municipio. Bueno, te decía, novedades policiales, la información policial respecto de actuaciones en destacamentos zona norte, bueno, también tenemos novedades de eso, lo que aconteció anoche en el básquetbol, hubo derrota de Ateneo en el compromiso pendiente en la Liga Bahiense de Básquet Plata. Bueno, hay mucho, mucho para contarte, para desarrollar a lo largo de esta jornada, de este miércoles 20 de mayo de 2026. Esperando los datos del tiempo de esta hora del Servicio Meteorológico Nacional. 419900 es el WhatsApp de nuestro Punta Noticias Radio. 7 grados 2 décimas la temperatura. Datos actualizados, La sensación térmica, 5 grados una décima. 89 es el porcentaje de humedad, 1018 la presión en hectopascales, el viento del sector sudoeste a 12 kilómetros en la hora y la visibilidad 15 kilómetros, actualizó finalmente los datos el Servicio Meteorológico Nacional. 7:24 la hora en todo el país para hoy, 13 de máxima. Habla de chaparrones, mantiene lo de chaparrones para la mañana y para la tarde, y por la noche mayormente nublado. 5 grados una décima la sensación térmica, la temperatura real 7 grados dos décimas. Momento de pausa, sí, pausa, corte, consejos comerciales, un poco de música, voces, actualidad, opinión. Hasta las 9 hacemos este Punta Noticias Radio.
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4: Bueno, por algo el agua cloacal se considera tóxica. Ahora, está naturalizado que yo tengo que vivir con eso. O sea, es como si vos, como si tiraras la cadena en la vereda.
5: Claro.
4: Porque tenés lo que es papel higiénico, orín, material fecal.
6: Sentarnos, discutirlo, analizarlo y generar algún tipo de herramienta como para que el docente tenga una herramienta más en el aula como para poder llevar adelante estas situaciones. No es fácil, me parece que hoy el docente ya hace mucho más de lo que debe hacer.
7: Ojalá tuviéramos a los 44, ojalá tuviéramos un submarino en Argentina que funcione. Y espero que la Armada Argentina pueda aprovechar esta situación dentro de todos los cagadones que se han mandado para que esto no pase nunca más.
8: O como dijo una concejal del oficialismo el otro día, en algo que a mí me pareció una aberración, el que lo dijo en sesión, el Ejecutivo elige qué ordenanzas aplica y cuáles no. Si hubiera pasado en otro gobierno estarían escandalizados varios y mandando comunicado a los medios, pero...
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7:38 la hora en todo el país, 7 grados 2 décimas la temperatura, la sensación térmica 5 grados 1 décima. Fíjate vos cómo fue en ascenso la temperatura en estos días, ¿no? Ayer a esta hora teníamos una temperatura de 3 grados 8 décimas y una térmica de 1 grado sobre cero. Y el día lunes sí que fue frío, ¿eh? 1 grado 8 décimas teníamos a esta hora y una térmica de 2 grados y medio bajo cero, ¿no? Bueno, 5 grados una décima sobre cero a esta hora la sensación térmica. Bueno, el título dice, primera descarga de langostinos en las cámaras de frío de Puerto Rosales, un hecho histórico para nuestra ciudad. El trabajo, la logística y el movimiento operativo ya son una realidad, expresaron desde la estación marítima local. Bueno, el langostino ya llega a Puerto Rosales y se conserva en el frigorífico de Conarpesa. La inversión iniciada en 2022 permitió la construcción de dos cámaras de frío con capacidad para almacenar 1000 toneladas cada una, expresaron desde Puerto Rosales. Nos llena de orgullo ver a nuestro puerto en crecimiento constante, consolidándose como motor de desarrollo para toda la provincia. También señalaron que este logro no sería posible sin el acompañamiento y el compromiso de la provincia de Buenos Aires, en conjunto con el consorcio de gestión de Puerto Rosales, generando las condiciones necesarias para todos los actores implicados en su desarrollo. Bueno, también el intendente Rodrigo Aristimuño se expresó al respecto a través de las redes sociales. Con mucha emoción y orgullo, hoy vivimos, lo dijo ayer, la primera descarga oficial de barcos de Conarpesa en Puerto Rosales, destinada a su procesamiento en cámaras frigoríficas para clasificación, refrigeración y posterior exportación. También sostuvo que esto no es casualidad, es el resultado de un proceso que iniciamos en 2022 basados en el diálogo permanente, la madurez política y una decisión clara de potenciar el distrito en materia productiva. Y aquí me parece a mí el dato también importante. Este frigorífico en funcionamiento refleja que el desarrollo pesquero, la generación de empleo genuino y el movimiento económico local ya comenzaron y no van a parar. Bueno, después agradeció, por supuesto, al gobernador Axel Kicillof y a las autoridades del consorcio y de la firma Conarpesa. Bueno, primera descarga oficial de langostinos en las cámaras de frío de Puerto Rosales, un hecho histórico que tuvo lugar en la víspera. Bueno, a propósito de frío, los ojos puestos en la Cámara de Diputados, porque este miércoles se va a debatir un proyecto del oficialismo para actualizar el régimen de subsidios de zonas frías y focalizar los beneficios en hogares vulnerables y regiones históricamente incluidas en el esquema. Ayer miraba por tele un rato, tampoco es que mucho tiempo. En Córdoba también levantaron, bueno, lo hemos mencionado ayer, pero le preguntaban a la gente, me llamó la atención si estaban informados de esta situación. También hay como cierta desinformación en algunos sectores, por supuesto. Y vecinos y vecinas de Córdoba como que no estaban muy al tanto, por ahí es cierto, puede ser que se intimide ante un movilero que los avanza así con algo tan profundo como es esta situación, y dejar un parecer sobre una ley que se va a tratar en el día de hoy en diputados. Pero preguntaban, ¿y cuánto paga usted de gas? 8.000, 7.000, 6.000, ¿no? El último consumo. Claro, evidentemente debe ser lo que han pagado después del consumo de verano, imagino. ¿Cuánto paga usted más o menos? 28, el consumo de verano. 28.000 pesos el consumo de verano de Sole. 90 metros cuadrados la vivienda. ¿Eh?
Ah, cúbicos, 90 metros cúbicos. Bueno, el consumo. Bueno, seguramente la próxima factura va a ser mucho más elevada en cuanto a consumo y, por supuesto, el monto también va a ser mucho más elevado. Bueno, pero me llamó la atención eso, 6.000, 7.000, 8.000, así en promedio. Y por ahí alguno que decía, no, yo uso garrafas. Así que bueno, también es todo un tema. Va a ser un impacto fuerte si se cumple lo que vaticinan aquellos que están mirando de manera negativa, ¿no?, estos cambios que quiere hacer el gobierno nacional. Me dice Sole también por acá. Y en invierno gastan 1.000 metros cúbicos. O sea, en verano 93 metros cúbicos de consumo de gas. Y en invierno 1.000. Uy, mamita querida. Mamita querida. Bueno, es todo un tema. Es todo un tema. Bueno, dice la nota de Noticias Argentinas, la iniciativa del gobierno nacional, que cuenta con dictamen de mayoría, apunta a ordenar el financiamiento del sistema energético, fortalecer la segmentación de subsidios y corregir distorsiones generadas tras la ampliación del régimen concretada en 2021. Según el proyecto, los subsidios quedarán dirigidos exclusivamente a usuarios incorporados al régimen de subsidios energéticos focalizados, CEF. El padrón incluirá hogares con ingresos netos inferiores o iguales a 3 canastas básicas totales, beneficiarios con certificado de vivienda familiar del RENAVAP, titulares de pensión vitalicia a veteranos de guerra del Atlántico Sur y hogares con al menos un integrante con certificado único de discapacidad, CUD. En el caso de los hogares con integrantes con discapacidad, la iniciativa establece que la Secretaría de Energía deberá evaluar de qué manera el CUD implica necesidad de asistencia económica para afrontar el pago de los servicios energéticos. El texto también redefine el universo alcanzado por el régimen de zona fría y limita la cobertura a las regiones históricamente incluidas, entre ellas la Patagonia, Malargüe y la Puna. Además, incorpora dentro del esquema la venta de cilindros, garrafas y gas propano a granel en esas áreas. La propuesta oficialista sostiene que la ampliación del régimen realizada en 2021 llevó el número de beneficiarios a casi la mitad de los usuarios residenciales con acceso a gas por red, lo que derivó en la inclusión de sectores con alto poder adquisitivo o sin correspondencia con los criterios de vulnerabilidad económica. Bueno, esto es lo que dice el oficialismo. Después tenés el análisis de los sectores opositores o que tienen una mirada obviamente diferente y que dicen que esto va a terminar duplicando el costo, ¿no?, de el consumo, de la facturación, ¿no?, del valor de la facturación por consumo para muchos hogares, ¿eh? Por eso te decía, te mencionaba los informes que ayer por la tarde estaban haciendo desde Córdoba, también analizando la cuestión y llegando a la conclusión de que el impacto va a ser importante para ellos también, un sector de Córdoba. Y mencionaban por ahí, sí, también Buenos Aires y demás. Bueno, veremos qué pasa hoy, ¿eh? Ojalá que no sea como dicen que va a ser, ¿no? Ojalá que no sea como dicen que va a ser, ojalá. Porque si no, estamos complicados. Bueno, nota que aparece hoy en el portal Noticias Argentinas.

0: Bueno, hubo básquetbol, hubo actividad deportiva anoche, derrota de Ateneo en el compromiso pendiente de la octava fecha de la Liga Bahiense de Básquet Plata. El conjunto celeste se dio 67-63 ante Comercial. Al tramo regular le restan dos jornadas, dice la bajada de la nota. Bueno, anoche se completó la octava programación de la Liga Bahiense de Básquet Plata, que organiza la Asociación Bahiense de Básquetbol en el Estadio Luis Polizzi. Aquí cerquita de la radio, ¿no? Acá a metros. Ateneo perdió 67-63 ante Comercial. Dice también que en el local, que sufrió su quinta derrota consecutiva, no alcanzaron los 22 puntos más 9 rebotes de Bruno Sacomani. Además, Daniel Escurra bajó 9 tableros. Bueno, más estadísticas, más fotos y demás, todo lo encontrás en el informe de nuestro diario www.puntanoticias.com.ar, con una galería impecable, de fotos de nuestro compañero Marcelito Bart. Y por supuesto la pluma de Mati Domínguez. 7:49, estamos haciendo Punta Noticias Radio.
1: Apuntamos a tu nariz, hundimos.
0: 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Estamos hasta las 9 aquí en Mega. ¿Lloverá o no lloverá? Dice Chaparrones para esta jornada. No sé, qué sé yo. 13 de máxima para este miércoles. A esta hora 5 grados, una décima de sensación térmica. La temperatura real 7 grados, 2 décimas.

0: Qué buena música, ¿eh? Qué buena música. Nos vamos a la pausa, ya volvemos.
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8 de la mañana, 3 minutos en toda la República Argentina, 7 grados 2 décimas la temperatura, la sensación térmica 5 grados 1 décima. Bueno, te contábamos hoy temprano, APSA va a realizar trabajos de reparación por pérdidas de agua en distintos sectores de Villa Arias. Esto va a ser en la mañana. Los puntos de intervención van a ser Vicente López y Panamá, Lugones al 400, Huiraldes al 100. Por eso se solicitó circular con precaución en las zonas afectadas mientras se desarrollen las tareas, indicaron desde el municipio rosaleño. Bueno, actividad de la empresa APSA en la localidad de Villa Arias en la mañana de hoy. Bueno, es título de nuestro diario Punta Noticias, primera descarga de langostinos en las cámaras de frío de Puerto Rosales. Un hecho histórico para nuestra ciudad, dijeron desde la estación marítima local. Bueno, y hoy contaba, decía, me parecía a mí que bueno hubiese sido, ¿no?, en ese momento tan importante para la historia de Puerto Rosales, que hubiesen estado varios actores, no digo todos porque hubiese sido imposible, pero sí,

0: Muy contentos, muy muy contentos, felices por lo que se está logrando en Puerto Rosales, consolidándose cada vez más. Y bueno, nada, a seguir laburando.
1: Decía el intendente también respecto de esto, esto comenzó y no para, no va a parar, decía el intendente a través de las redes sociales. Decía generación de empleo genuino, movimiento económico local, que ya comenzaron y que no van a parar. Bueno, esto un poco en consonancia con lo que nos mencionabas días atrás, ¿no? Respecto de todo este movimiento y cómo afecta positivamente para el sector, ¿no? De la industria naval.
0: Sí, sí, no solamente de la industria naval, obviamente, que es la parte que nos compete, pero el movimiento económico circular en la ciudad, de puestos directos e indirectos, es lo que veníamos marcando tanto tiempo atrás. Y hoy, la verdad que es tan hermoso ver Puerto Rosales así, productivo y activo, que nos llena de orgullo a todos, más allá de que si te invitan, no te invitan, esas cuestiones es política que por ahí a algunos les puede llegar a molestar. En lo personal me fijo en que Puerto Rosales está encaminado, está trabajando. Coincido con la parte que dijo el intendente, esto no para, no va a parar. Bueno, y a partir de ahora hay que ser muy inteligentes, hay que ponerse la camiseta de la ciudad, más allá de las cuestiones políticas, diferencias o demás, y apuntará a Rosales que sea uno de los puertos más importantes de la provincia, ¿no? Así que sí. Nosotros vamos a seguir trabajando más allá de estas pequeñas cuestiones que yo te escuchaba, hubiera estado bueno invitar a algunos actores que trabajaron mucho para que Puerto Rosales sea autónomo y hoy esté así, ¿no? Pero bueno, claro, son claro, detalles. Yo me por quedo eso, está bueno marcarlo, pero me quedo con lo positivo de lo que está sucediendo hoy, ¿no?
1: No, seguro, por supuesto, el vaso medio lleno. A mí no me molesta ni me deja de molestar. Digo, a mí me hubiese gustado, qué sé yo, me imagino claro, qué claro, hubiesen sí, hecho sí, en otro lugar, en otros lugares, qué sé yo. Yo creo que hubiesen estado todas las fuerzas vivas ahí. Hubiese sido un día histórico, ¿no? Un asueto municipal para estar ahí, exageradamente lo digo.
0: Sí, sí, pero, no pero, sé si tanto, pero sí. Pero bueno, sí, son visiones, ¿viste? Son miradas que para mí valen todas,
1: sí.
0: Pero te vuelvo a repetir, me parece que está buenísimo, yo estoy feliz, anoche se subían algunos estados de fotos de noche con los barcos ahí descargando.
1: Buenísimo.
0: Que es emocionante todos aquellos que tienen la camiseta puesta de Rosales y los que no, ¿viste? Porque la sociedad toda de a poquito tiene que ir entendiendo, y creo que lo está haciendo, de que ese puerto de todos es nuestro y que cada uno tiene que poner su granito de arena para que nuestros chicos no se vayan. Entonces, sí. Rosales, los diques, Zona Franca, bueno, el tan ansioso parque industrial que en algún momento va a llegar, todas estas cuestiones hay que entenderla como una cuestión de Estado, hay que ponerse la camiseta y trabajar todos juntos para que si las cosas están funcionando se potencien aún más las que falten que se concreten, ¿no?
1: Claro, yo creo que debe ser Puerto Rosales uno de los temas, quizás me equivoque, pero pensando así rápidamente, uno de los temas donde creo que no hay grieta. Me parece a mí que a lo largo de la historia, de los últimos años, de las últimas décadas, Puerto Rosales nos ha encolumnado a pesar de las diferencias, a través de los matices, digo, ¿no? Ahí era Puerto Rosales, después estaban los radicales, los peronistas, los civiles, los militares, pero era Puerto Rosales, y era la lucha por la autonomía, y estaban las entidades gremiales, las sindicales. Yo creo que hubo ahí un objetivo común que costó, se logró la autonomía, quizás no la autonomía que algunos soñaron, pero se puso mucho empeño y esfuerzo para que esto que aconteció ayer sucediese, ¿no? Por eso le dije,
0: sí,
1: me hubiese gustado que ese día estén representados por ahí un poquito de todos aquellos que hicieron algo para que esto se concrete, ¿no? Porque no tiene bandería política, el puerto es de los rosaleños, no es de un sector político en particular, ¿no? Pero bueno, si
0: tal cual, mira.

0: No, perdón. No, te escucho, te escucho.
1: No, no, pero son formas, ¿viste? Nosotros tenemos un intendente, mirá, yo te planteo esto, posiblemente otro color político, otro intendente de lo personal, hubiera hecho una conferencia de prensa, hubiera llamado a todos los gremios, hubiera invitado, hubiera hecho un ágape, algo, que también es válido. Este intendente no hace conferencia de prensa no habitual, no sé si hizo alguna vez, y se maneja por las redes, qué sé yo, son maneras, son formas, hoy ha cambiado todo. Aquellos que venimos con una formación un poco más antigua hubiéramos preferido,
0: sí,
1: como es mi caso, como es tu caso, hubiéramos preferido otra cuestión, porque la verdad que es un hecho histórico y hay que vivirlo así.
0: Bueno, pero
1: dicho esto, me quedo con lo que viene por delante, te vuelvo
0: claro,
1: a decir.
0: Claro, por supuesto. Mirá lo positivo.
1: Sí, obviamente.
0: Por sobre todas las cosas. Porque también es cierto, quizás por mirar los detalles a lo largo de la historia, muchas veces nos quedamos ahí con colgados del pincel, ¿no? Con la posibilidad de.
1: Hemos hecho tantas conferencias y tantas fotos y tantos festejos anticipados que después se han transformado en tanta amargura y ganas de tirar todo, pero bueno. Aquellas instituciones se han seguido trabajando y nada, entre la política, las instituciones políticas, viste, llevadas a cabo tanta insistencia de instituciones, yo creo que todo ha sumado para que esto
0: APROA, ¿te acordás de APROA? La Asociación Puerto
1: Rosales. Sí,
0: bueno, Alfonsín.
1: Un montón de gente trabajando.
0: El presidente Raúl Ricardo Alfonsín, cuando vino a Punta Alta, una de las tantas veces que vino a Punta Alta, no a la base naval de Puerto Belgrano, a Punta Alta, venía con la intención de anunciar un proyecto que finalmente después no prosperó.
1: Sí, después el proyecto PACA, que después no se dio. Hay una historia tan rica y de tantas desilusiones también.
0: Sí.
1: Acordate del gobernador Felipe Solá por decreto, por ley.
0: Por ley o por decreto.
1: Por eso, tenemos para hacer un libro. Calculo que eso está todo en el archivo histórico.
0: Seguro.
1: Que también fue parte. Que también fue parte de este desarrollo para que esto se lograra.
0: Claro, para concientizar.
1: Lo que hay que intentar,
0: ¿no?
1: Sí, obviamente. Lo que hay que intentar es que no se politice tanto y sea una cuestión de Estado. Es el único detalle no menor. Y bueno, en eso hay que trabajar y en eso nos tiene que encontrar a todos los rosaleños que formamos parte de alguna institución, de algún partido político que se entienda así, ¿no?
0: Claro, claro.
1: Y que es la única manera que esto puede llegar a avanzar mucho más rápido, porque a veces las mezquindades políticas, cuestiones, viste, que hacen a la cuestión del día a día, partidarias, hacen que inversiones o algunas posibilidades de crecimiento se frenen.
0: Y hoy las cámaras de talleres están trabajando hoy en Puerto Rosales.
1: Sí, justamente hoy en lo personal, y hay dos o tres empresas también que cuando entran barcos siempre tenés que atenderlos, así que
0: bien.
1: Ya, en breve va a ir personal para trabajar, está la gente de la estiba, bueno, remises que van y vienen, bajan personal, intercambian, hacen combustible, hacen
0: claro.
1: Víveres, la verdad que es un movimiento
0: sí.
1: que no tiene fin y le hace muy bien a la ciudad, así de que muy feliz y si empezás a sumar lo que está pasando con el petróleo, con la inversión de Otamérica, con el movimiento del puerto, obviamente que no deja de ser un punto estratégico para venir a invertir. Por eso te decía lo importante de tener zona franca y el parque industrial. No estaría faltando esta cuestión del parque industrial para cerrar todo un proyecto de crecimiento. Así de
0: creo que
1: en cualquier momento estamos hablando del parque industrial y de las empresas que van a venir a invertir.
0: ¿Y el parque industrial dónde va a estar instalado finalmente? ¿Hay lugar, hay zona?
1: Hay lugar, hay zona. Yo no quiero decir nada porque claro. no lo tengo muy claro tampoco y lo que sí es cierto que se necesita y espero que se detrae de alguna vez y se empiece a generar inversiones pequeñas, grandes, lo que venga, pero que empiece a moverse, ¿viste?
0: Claro, ahí ya
1: hoy no lo tenemos. Hoy no lo tenemos.
0: Hoy no está y se depende de una decisión política nacional, no depende de la provincia en este caso. Entiendo.
1: Sí, yo creo que siempre son decisiones en conjunto, ¿viste? Mm. Porque según las tierras que tomes, provincia, nación, el municipio, es la mirada que le quieras dar al distrito. Uh-huh. Y también hay que sentarse y analizar un poco en el contexto que estamos, ¿viste? La plata no alcanza y 20.000 cosas que tapar el día a día, y por ahí proyectarse hace difícil también. Uh-huh. Hay que entenderlo, pero bueno, esto es una materia pendiente de hace muchísimos años y sí. Y bueno, espero que se destrabe algún día, ¿no?
0: Bueno, ojalá que, como dice el intendente, esto comienza, este movimiento económico local comienza y no va a parar, ¿no? Ojalá que sea así. Nos quedamos con la postal positiva, ¿no? De la descarga.
1: Sí,
0: de,
1: yo me quedo con la postal positiva, más allá de las diferencias.
0: De los matices,
1: claro. Diferencias políticas, o sea, felicitaciones al consorcio también. Seguro. A los integrantes del consorcio porque han logrado bueno capitalizar esto de la inversión. Ese es un trabajo que por ahí a uno los viste a algunos lo ciega por ser de otro color político, y la verdad que nada, felicitaciones. Sí. Y a seguir metiendo ley, y cuando se conforme otro consorcio que sea de la misma manera, para seguir invirtiendo y para seguir logrando cosas en Puerto Rosales, en Zona Franca y demás, ¿no?
0: Está.
1: Así que felicitaciones a todo el consorcio y a seguir metiéndole. Seguro. A la gente que está ahí hace 1000 años, Mariela, bueno, hay muchísima gente, siempre Mariela a la mente, porque son por ahí los más antiguos. El mismo intendente que es empleado del puerto hace más de 20 años, que lo conocemos desde cuando estaba Loaiza, de toda la vida luchando por la autonomía. Sí. Y la verdad que es una alegría enorme, ¿no?
0: Sí.
1: Te vuelvo a repetir, más allá de los matices, felicitaciones, hay que seguir metiéndole y acá siempre vamos a estar para apoyar y para meter nuestro granito de arena.
0: Bueno, Polo, un abrazo, gracias, muy amable por el
1: testimonio. Dale, gracias, saludo al equipo de la audiencia.
0: Gracias. Néstor Polo Martínez, referente de la Cámara de Talleres de Reparaciones Navales, y su mirada también respecto de este acontecimiento que tuvo lugar ayer en nuestro Puerto Rosales. Una postal que da gusto ver, la primera descarga de langostinos en las cámaras de frío de Puerto Rosales.
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4: Bueno, por algo el agua cloacal se considera tóxica. Ahora, está naturalizado que yo tengo que vivir con eso. O sea, es como si vos, como si tiraras la cadena en la vereda.
5: Claro.
4: Porque tenés lo que es papel higiénico, orín, materia fecal.
6: Sentarnos, discutirlo, analizarlo y generar algún tipo de herramienta como para que el docente tenga una herramienta más en el aula como para poder llevar adelante estas situaciones. No es fácil. Me parece que hoy el docente ya hace mucho más de lo que debe hacer.
7: Ojalá tuviéramos a los 44, ojalá tuviéramos un submarino en Argentina que funcione. Y espero que la Armada Argentina pueda aprovechar esta situación dentro de todos los cagadones que se han mandado para que esto no pase nunca más.
8: O como dijo una concejal del oficialismo el otro día, en algo que a mí me pareció una aberración, el que lo dijo en sesión, el Ejecutivo elige qué ordenanzas aplica y cuáles no. Si hubiera pasado en otro gobierno estarían escandalizados varios y mandando comunicado a los medios, pero...
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0: ¿Sabes cuánto tenemos de temperatura a esta hora en el centro puntalteño? 7 grados 3 décimas, ya sé que se dice puntaltense, no me mires así. 5 grados 2 décimas la sensación térmica. Para hoy se espera una máxima de 13 grados, dice el Servicio Meteorológico Nacional. Escuchá este título: acoso escolar, condenan a la provincia por no actuar en un caso de bullying. La justicia ordenó al gobierno bonaerense indemnizar con más de 20 millones de pesos a un alumno de Chivilcoy que desarrolló graves trastornos psicológicos por el maltrato. Un juzgado en lo contencioso administrativo de Mercedes condenó a la Dirección General de Escuelas de la Provincia de Buenos Aires a pagar más de 20 millones de pesos a un exalumno que fue víctima de acoso escolar sostenido durante sus primeros años de educación secundaria. El juez a su cargo determinó que las autoridades educativas incurrieron en una invisibilización del problema al naturalizar y normalizar el trato violento entre pares sin adoptar las medidas efectivas a su alcance para detenerlo. Bueno, esto salió publicado en el diario El Día de La Plata. Acoso escolar, condenan a la provincia por no actuar en un caso de bullying. Fíjate vos cómo relacionamos esta noticia con lo que la semana pasada, en sesión, en el Consejo Deliberante, se aprobó por unanimidad el Observatorio de Prevención y Lucha contra el Bullying, Grooming y Violencias Digitales. Un proyecto del PRO. Esto fue el jueves pasado, la aprobación, por unanimidad, la aprobación del proyecto de ordenanza presentado por el Bloque PRO, que preside Natalia García Luna, acompañada por Gabriela Ciabatta. Un proyecto que el PRO había presentado el año pasado, en mayo de 2025. Bueno, el jueves pasado, en sesión, durante la sexta sesión ordinaria, finalmente se aprobó y se creó el Observatorio de Prevención y Lucha contra el Acoso Escolar, el Bullying, Grooming, Ciberbullying y Sexting, y juegos en línea destinados a niños, niñas y adolescentes. La iniciativa tiene como objetivo generar un espacio institucional de abordaje, prevención, concientización y seguimiento de problemáticas que afectan cada vez con mayor frecuencia a niños, niñas y adolescentes, especialmente en entornos digitales y escolares. Esto lo explicaron desde la bancada amarilla. La doctora Natalia García Luna, concejal del PRO, dijo: Hoy las violencias que atraviesan nuestros chicos ya no ocurren solamente dentro de un aula. También suceden detrás de una pantalla, en redes sociales, en plataformas de juegos y en espacios digitales donde muchas veces los adultos llegamos tarde. El bullying, el grooming y el ciberacoso no pueden seguir abordándose de manera aislada o reactiva. Necesitamos una mirada integral, interdisciplinaria y preventiva que involucre al Estado, a las instituciones educativas, a las familias y a toda la comunidad, indicó. Bueno, también mencionó que las nuevas formas de violencia digital avanzan mucho más rápido que las herramientas de prevención existentes. El Estado tiene la obligación de generar ámbitos de trabajo serios, interdisciplinarios y permanentes para proteger a nuestros chicos. Cuando hablamos de bullying, grooming o ciberacoso, hablamos de problemáticas complejas que impactan directamente en la salud emocional, psicológica y social de niños y adolescentes. Por eso, entendemos que el Estado debe asumir el rol activo en la prevención, la concientización y el acompañamiento. Esto lo dijo García Luna. El observatorio funcionará como una herramienta de análisis, prevención y elaboración de propuestas concretas, promoviendo campañas de información y acciones destinadas a proteger a niños, niñas y adolescentes frente a nuevas formas de violencia y vulneración de derechos. Destacaron el acompañamiento de todo el cuerpo legislativo y reafirmaron la importancia de avanzar en políticas públicas modernas que den respuestas reales a problemáticas que hoy afectan directamente a las familias y a las infancias, destacaron desde el PRO. Bueno, nota que aparece en nuestro diario Punta Noticias. Como siempre decimos, proyecto, se debate, fíjate vos, un año estuvieron desde la presentación del proyecto en mayo de 2025 hasta mayo de 2026. Un año después, el proyecto estuvo en comisión, entendemos, se aprueba por unanimidad. Un año de análisis y tratamiento. Ahora, quien debe ejecutar el proyecto o la ordenanza, en definitiva, ya dejó de ser un proyecto, ya hoy es una ordenanza, tiene peso, es una ordenanza, quien debe hacer cumplir la misma es el gobierno municipal, el Estado municipal, ¿no? Se crea entonces, o se creó, el Observatorio de Prevención y Lucha contra el Bullying, Grooming y Violencias Digitales. Bueno, esto lo mencionamos porque, a propósito, estábamos comentando también que condenaron, la justicia condenó a la provincia de Buenos Aires por no actuar en un caso de bullying, estamos hablando de acoso escolar. Más de 20 millones de pesos tuvo que pagar, o tiene que pagar la provincia, a un alumno de Chivilcoy, porque desarrolló graves trastornos psicológicos por el maltrato que sufrió en la escuela. Bueno, hoy se va a llevar a cabo la Marcha Federal de la Salud. Médicos, residentes, profesionales de hospitales públicos se van a movilizar hacia la Plaza de Mayo. Bueno, esto va a ser a partir de las 13, van a partir desde inmediaciones del Ministerio de Salud de la Nación y termina la caravana en Plaza de Mayo. Obviamente, los motivos tienen que ver con las políticas que instrumenta el gobierno nacional, que afectan con recursos o con escasez de recursos o con la merma o con el ajuste, la motosierra, la famosa motosierra, cómo afecta al ámbito de la salud. Bueno, por todo eso los médicos van a estar desarrollando la Marcha Federal de la Salud este miércoles en Plaza de Mayo. Bueno, como cada miércoles, mucha actividad allí en CABA. Bueno, a propósito de este tema, ayer, precisamente, el gobernador de la provincia de Buenos Aires, Axel Kicillof, y el ministro de Salud de la provincia de Buenos Aires, Nicolás Kreplax, mantuvieron un encuentro, una reunión con intendentes para repudiar el ajuste del gobierno nacional en materia de salud. Bueno, más de 60 intendentes bonaerenses de distintas fuerzas políticas participaron de este acto. Un encuentro, decíamos, con más de 60 intendentes e intendentas de la provincia. Analizaron la situación sanitaria que atraviesa precisamente la provincia de Buenos Aires como consecuencia de los recortes del gobierno nacional. Esto fue en el Salón Dorado de la Casa de Gobierno. Allí también estuvo la vicegobernadora Verónica Magario y otras autoridades provinciales. Vamos a escuchar lo que decía precisamente Nicolás Kreplax, el ministro de Salud de la provincia de Buenos Aires, ayer en esta reunión.
1: Hoy nos reunimos con muchos intendentes e intendentas de la provincia de Buenos Aires junto con el gobernador y con el equipo de la provincia para contar la tremenda situación que estamos viviendo en materia de salud en la provincia de Buenos Aires, pero en todo el país. Lo que sucede con el financiamiento de la seguridad social, de las obras sociales, del PAMI, de las prepagas, el impacto que tiene sobre el sistema de salud, el abandono del Ministerio de Salud de la Nación y que eso genera que todo el sistema de salud en general se encuentre desfinanciado. Estamos viendo un sistema de salud muy saturado, con mucha más demanda que años anteriores, con un 35% más de demanda que antes de que asume el gobierno de Milei, y que además tenemos que empezar este momento sin haber vacunado adecuadamente porque el Estado Nacional no envió las vacunas a ninguna de las provincias del país, y cuando estamos por llegar al momento más fuerte de atención del sistema de salud, retira el programa Remediar. Si efectivamente el sistema de salud entra en una situación de colapso, es producto del Estado Nacional, y hay que reclamarle a este gobierno nacional que revierta lo que está haciendo, que vuelva a poner plata en la salud, que vuelva a poner plata en el PAMI, que vuelva a poner plata en las obras sociales, que acompañe la salud de todo el pueblo de la nación argentina, y que el de la salud es un derecho y que debemos tenerlo para todos y para todas.
2: El sistema de salud en Villa Gesell está como está en los 135 municipios. Está en crisis, trabajando al límite. En Gesell no tenemos hospitales privados, todo se referencia a nuestro hospital municipal, y lamentablemente tenemos un gobierno nacional que no nos escucha, que no nos atiende.
3: Porque acá estamos viendo que a partir de la salud se está rompiendo todo el tejido social, porque justamente el recurso económico que teníamos, hoy estamos colapsados, por ejemplo, los municipios que tenemos, en el caso de Carlos Tejedor, que solamente es del Estado, no tenemos salud privada, y tenemos colapsados los hospitales porque llega toda la gente. Y a eso sumale de la cantidad de gente que se ha quedado sin trabajo, que no tiene más una prepaga, que no tiene más una obra social, y todo recae en el hospital.
4: Nosotros tenemos un hospital municipal que funciona gracias a la colaboración de la provincia de Buenos Aires, porque no solamente tenemos el aporte de la coparticipación, sino también con aporte de ambulancia, con tecnología, con asistencia constante. Con esta quita de recursos, quita de subsidios y la maldad que hay del gobierno nacional, vemos a los abuelos que van a pedir los medicamentos que tenían con normalidad. Vemos a personas con tratamiento de cáncer que también pasa lo mismo. Con los nacimientos, creo que uno de los números más importantes fue el crecimiento de la mortalidad infantil.
5: Tenemos promedio, más o menos, 10.000 consultas mes. De las 10.000 consultas mes, si vos vas, esta charla era hace un año, 60%, 50% sin obra social, un 40-50% con obra social. El corte de febrero, principio de marzo, el 80% de los que se atienden, seguimos en las 10.000 consultas, son sin obra social, que lamentablemente en el contexto, porque es la salud, es la economía, es el trabajo, es la producción, el que no puede pagar un alquiler, el que no puede pagar la tarjeta del banco, todo eso lleva a situaciones que hay que atenderlas desde otro tipo de la salud, como es la salud mental.
6: Somos testigos de que también la salud privada atraviesa dificultades importantes. En cada uno de nuestros municipios advertimos, ¿no es cierto?, las dificultades que tienen para afrontar el día a día, para sostener la cuestión laboral, profesional. Esa dificultad, cuando hay alguna ausencia, evidentemente repercute muy directo en cada uno de los municipios. Y por supuesto, el vínculo permanente con el ministro de Salud, especialmente, y como también el tema, el acuerdo y el trabajo en forma conjunta con el hospital zonal que tenemos en Saladillo.
7: La verdad es que necesitamos más ayuda, no nos alcanza, porque la coparticipación que no viene no llega a alcanzar ni llega a cubrir todo lo que venimos sosteniendo desde el servicio de la municipalidad.
0: Bueno, lo que acontece en varios municipios. Ahí escuchábamos en principio al ministro de Salud, Nicolás Kreplax, y varios intendentes e intendentas. Escuchábamos a Gustavo Barrera de Villa Gesell, María Celia Giannini de Carlos Tejedor.

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0: Bueno, el hermano de Adorni, otra vez Adorni, rectificó su declaración jurada. Incorporó una herencia de 21 millones de pesos. Le había faltado un detalle. Se olvidó de poner que tenía esa monedita covachada en algún lugar. El diputado provincial por la Libertad Avanza y hermano del jefe de gabinete, Francisco Adorni. Mirá, recién me entero que es diputado de la provincia de Buenos Aires. Es una cosa. Qué grande el hermano de Adorni, ¿eh? O el mismo Adorni, ¿no? Mirá, es este diputado provincial. Bueno, Francisco Adorni rectificó su declaración jurada ante la Oficina Anticorrupción e incorporó en la misma una herencia de 21 millones de pesos. Este era el que estaba en defensa, que estuvo en la IAF, también que se sacó un préstamo, qué sé yo, el hermano de Adorni. Me parece que sí, ¿eh? Bueno, en fin. 21 millones de pesos incorporó, a pesar de que en un principio no se especificó públicamente el origen del dinero en la documentación. Esta presentación se realizó luego de ser imputado por la justicia por presunto enriquecimiento ilícito y lavado de dinero, situación que se suma a la investigación que está atravesando Manuel Adorni por el mismo motivo. En su nueva presentación, el legislador provincial corrigió datos de un crédito hipotecario con el Banco Provincia y declaró que el pasivo comenzó el año en 45 millones de pesos y cerró en 57 millones de pesos. ¿Quién pudiera, quién pudiera? Debido a la actualización por inflación de los créditos UBA, hecho que contradijo la versión anterior que indicaba una cancelación de deuda por más de 70 millones de pesos. Bueno, la cosa es que el amigo Adorni, el diputado provincial, hizo esa salvedad en su declaración jurada. Bueno, están los Adorni, están al horno, al Adorni están, al Adorni, los Adorni. Bueno, nos vamos. Ya está Luis Hernández, para arrancar la mega mañana, la tercera mañana informativa, porque esto arranca tempranito, es 5:30 de la mañana con Luis Hernández, una horita leyendo los principales diarios de alcance nacional, después llegamos nosotros a las 7 con Punta Noticias Radio, de lunes a jueves de 7 a 9 hacemos este espacio en la radio del diario digital de la ciudad. Como siempre decimos, gracias, gracias, gracias a todos y todas los que hacen posible que estemos en el aire haciendo este programa. Soledad estuvo en los controles de la radio, estuvo también el amigo Galíndez, como siempre, apoyo logístico y afines. Mi nombre es Walter Godoy. Mañana, si Dios quiere, si la Pachamama nos deja, si las fuerzas del cielo y del pueblo nos apoyan, estaremos nuevamente en el aire de Mega haciendo Punta Noticias Radio. Gracias.
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1: ¿Qué pasa? Que sí, son ellos. Son ellos. Sí. No. Miércoles. Estos que pasaron, dos que vienen, la boluda de todos los miércoles.

Así es que vivo yo. Sí, miércoles. Claro, porque sí, mañana no estamos, tenemos un compromiso con la gente de Otra América, nos ha invitado a visitar la planta, el nuevo muelle, un desayuno y se va a hacer largo, así que con gusto mañana resignamos el laburo acá porque vale la pena las cosas que están pasando en el puerto. Vamos con arpeza todavía para los hijos de puta que decían que era todo bluff, ¿eh? Ahí la tienen adentro, Tienen adentro los langostinos, viene un langostino que es como una taranida. ¡Esa!

Esa, buen día, buen día, buen día, buen día, señoras y señores, buen día, buen miércoles, carajo. Sí, señoras y señores, claro que sí, por eso adelantamos la palmereada, claro, no hay semana sin palmereada.

0: buen día, felices y contentos de estar laburando. Tercera mañana en vivo de la radio. ¿Qué más? ¡Vive en vivo!
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0: Arrancamos 5:30 de la mañana, ¿por qué? Porque cuando Pum Pum Tal te despierta, está mega ineforma.
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0: Buen día. Después vino el señor Walter Godoy. Pepe, periodismo puro. Punta Noticias Radio. Ahora venimos nosotros con esto que es un pasaje que se llama Mega Mañana. Al mediodía, Rubén Barbosa. Periodismo. Hoy, Franco, no tenemos hoy, nuestro curiosamente. Sí está el Peque Guille a las 20. Con sabor a realidad. Buen día, qué bárbaro. Ya está con la arpesa funcionando a plena, Che, las chunitas, que larguen algunos. Las chunitas tienen langostino. Las chunitas tienen langostino, compartiendo a las chunitas. ¡Usa! Muy buen día. 8 grados 9 la temperatura, 86% la humedad, viento por momentos una brisa, después se calma. Por lo tanto, la térmica coincide con los 8 grados 9 décimas. Muy buena la presión, 1028.

Buen día. Señoras y señores, aquí estamos, firme. Hoy palmereada, no es jueves, no es previernes, hoy es miércoles, pero las palmereadas de la semana, ahí está. Este gato me tiene las pelotas y las sale, me abre la puerta, hace un frío. Está lindo acá, pero tiene un culo como feo estoy diciendo, mijito. Buen día. El pronóstico nos marca para hoy cielo nuboso con 14 de máxima. El viento del sur está por ahora, es una brisa, pero viene por ahí. No va a ser un gran viento, de 15 a 25 kilómetros por hora para esta noche.

0: Noche nublado, 5 grados la temperatura, mayormente nublado para mañana jueves, 4 la mínima, 14 la máxima, soleado para el viernes, 15 la máxima, soleado para el sábado con máxima de 16 grados. Viene lindo, viene lindo. Así es, mi corazón, así escribo yo. Buen día, buen día, buen día, buen día, buen día, buen día. 50 24 69 50 24 69, nuestro WhatsApp. Así es que vivo yo.
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x@radiomega975. Nuestro diario actualizadísimo con tutti, con tutti, con tutti. Lo empezamos a actualizar a las 3:30 de la mañana, nuestro diario. Después viene Sole, le pone las fotos que yo no sé poner, me choco la tecnología. Pero bueno, ya está completísimo, la completísimo, ¿sí? Por supuesto, en tapa con la presa en Puerto Rosales, ya descarga pescado. ¡Vamos, carajo, nuestro puerto! Buen día, buen día, buen día.

0: Buen día. Señoras y señores, felices y contentos, ¿eh? ¿Cómo no vamos a estar felices? ¿Cómo no vamos a estar contentos? ¿Cómo no vamos a estar contentos? Mirá el puerto que tenemos, ¿eh? Mirá todo lo que hay, mirá todo lo que da, ¿eh? Y todo lo que da.
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0: 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Pa. Cariño para Charlie, que está ahí. No tenemos streaming, Charlie, si no te traemos a bailar español acá, ¿eh? Qué lástima. Yo canto. ¡Ay, Dios! Pa. Buen día.
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0: 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Baila esta cumbia bien pegado con mi mujer. 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Buen día, buen día, buen día. Dos ritmos. 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Che, jueves y viernes, antes que me olvide, y vamos al deporte. 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Bueno, abstenete, esperame que vuelva a decir. No, termino de decir algo y ¿qué dijiste? No, o prestás atención y si no andás a escuchar música a otro lado. No, o escuchá cualquier cosa, escuchalo al Beto, pero si no prestás atención en esta radio, yo tengo las bolas llenas.

0: Bien, estamos buscando, ya estamos buscando al gran amigazo del deporte en 3R de Radio con el señor Fernando Fervásquez. Un ratito, ya está llegando, tiene frío, está claro, tiene frío el hombre. Está llegando con un baje tremendo de información, es terrible. Hola Fer, muy buen día, adelante amigazo, escuchamos todo.
1: ¿Qué tal amigos? Muy buenos días. El placer de poder acompañarlos en el arranque de una nueva jornada, en este caso miércoles 20 de mayo del 2026. Y el deporte dice presente, levanta la mano, y cómo no vamos a hablar de los torneos continentales, específicamente de la Copa Libertadores de América, y en un final que tuvo de todo, en un encuentro en el que Boca fue mejor. Y el elenco de la Ribera, en la última chance del partido, ante Cruzeiro de Belo Horizonte, de no ser por el VAR, que no llamó al principal y protestó una mano clara de Lucas Romero, podría haberse llevado el partido. Fue a la larga por la quinta y anteúltima fecha del grupo D de la Copa Libertadores de América. Empate 1-1 en la Bombonera. Merentiel a los 15 minutos lo igualó. En el segundo tiempo Fagner a los 54. Boca no puede salir de este pozo, de esta anemia ofensiva que tiene, para poder demostrar que está a la altura de las circunstancias y que la próxima instancia no es una utopía y puede representar no solo a sus hinchas, sino también al país en el torneo continental más importante. También anoche Coquimbo Unido le ganó a Deportes Tolima 3-0, Fluminense le ganó a Bolívar 2-1, Rosario Central, que ganó, gustó y goleó, le ganó a Universidad Central 4-0, goles de Beli, Pizarro, Di María y Marco Rubén, que volvió a convertir luego de un tiempo muy prudencial. Independiente Santa Fe le ganó a Platense y lo complicó 2-1. Always Ready perdió de local ante Mirasol 2-1. El ya mencionado Boca Cruzeiro 1-0. Independiente del Valle le ganó Libertad 4-1. Pasamos a la Conmebol Libertadores. Eliminación de Riestra. Lo venció Montevideo City Torque 4-1. Díaz, el gol del elenco argentino. También eliminación para Barraca Central, derrotado en Chile ante el Audax 2-0, goles de Piña y Coelho. Sao Paulo Millonario fue empate en 1. América de Cali y Tigre de buena campaña fue también 1-1. Romero, el gol de los nuestros. Cuenca y Recoleta fue 2-2. Premier League, ayer, Boomer Boom, Manchester City 1-1. Krupi, el gol de Boomer Boom. Haaland, el sueco a los 95. Chelsea volvió a convertir, Enzo Fernández le ganó al Tottenham. Richarlison descontó a los 74, 2-1. Y la zona caldente del descenso está ahí. Arsenal tiene 82, Manchester City 78, Manchester United 68. Aston Villa, que ya nos vamos a ocupar en instantes, 62, Liverpool 59. Hasta allí los clasificados a la próxima Champions. En el descenso directo, Tottenham tiene 38 y para descender West Ham 36, Burnley 21, Wolves tiene 19 unidades. También ayer, Liga Profesional, Liga de Reserva, Independiente Rivadavia le ganó en el Clásico Cuyano a San Martín de San Juan 2-0, Independiente de Avellaneda le ganó a Estudiantes de Río Cuarto, para la familia Gencarelli 5-0. Mirko Díaz, Barros, Elías Ferreira, De las Carreras y José Burali, los goles del elenco más ganador de la Copa Libertadores en la historia. Ferrocarril Oeste de visitante le ganó a Colón 1-0, Racing el Clásico le ganó a San Lorenzo 2-1, Banfield Civi fue 0-0, Lanús le ganó de visitante a Quilmes 2-0. Hoy, agenda variada, Copa Argentina, Talleres de Córdoba ante el Atlético Tucumán de Julito Falcioni. en el estadio Marcelo Bielsa de Newell's Old Boys, con capacidad para 48 mil espectadores, Teis Sport va a estar transmitiendo el encuentro. Hoy Copa Libertadores, Nacional de Uruguay Universitario, el mejor partido que se puede ver hoy por hoy, casi te diría del semestre. 9:30 p.m, Flamengo de Río de Janeiro ante Estudiantes de La Plata. Palmeiras, Cerro Porteño, Liga de Quito, Lanús, Cusco, Independiente Medellín, Juniors y el Sporting Cristal, Colmebol, Copa Sudamericana, Boston River O'Higgins, Santos a las 7 de la tarde, de Neymar que va al Mundial, recibe a San Lorenzo, Olimpia, Vasco da Gama, Independiente Petrolero, Botafogo, Gremio Palestino y River, que va a jugar con un elenco alternativo. Hoy va a recibir al Bragantino con el objetivo de asegurarse un lugar en los octavos de final. Armani, Jiménez, Pesela, Paulo Díaz, González, Juan Fernando Quintero, Galopo, Lucas Gabriel Silva y Mesa, Ian Zubiaibre, Maxi Salas, Eduardo Coudet, el técnico de River, el monumental de las grandes emociones, Gustavo Tejera va a ser el principal en el bar, va a estar Cristian Tejera, el uruguayo. 9:30 p.m, transmite DC Sport. Hoy Liga Profesional de Reserva, Platense News, Central Argentino, Central Córdoba de Santiago del Estero ante Riestra, Tigre Sarmiento, Atlético de Rafaela, Defensa y Justicia, y el único partido, los anteriores todos a las 3 de la tarde, 7 de la tarde, Boca Huracán. Hoy, la gran final, va a haber un argentino en el arco, va a haber un argentino en la zona ofensiva, Friburgo ante el Aston Villa a las 4 de la tarde en el estadio Trooper Stadium, capacidad para 43.500 espectadores, va a transmitir ESPN, el Dibu Martínez va en busca de un título, una nueva final de la Europa League. Hoy cumplen 34 años Jerónimo Rulli, arquero de nuestra selección, 34 años, Luca Carrizo de Huracán, 29, otro arquero, Ezequiel Centurión de River, 29 añitos, que no es nada, ¿no? Hoy por hoy, fútbol nuestro, fútbol de la Liga del Sur, ¿qué novedades hay? Sporting busca entrenador, creo que la noticia más saliente es que la mirada está fuera del ámbito nuestro, hasta las últimas horas de la noche del día martes. Pacífico de Cabildo también en busca de entrenador luego de la cesantía de Dietrich, el ex jugador de Liniers de Bahía Blanca. Próximo fin de semana Sporting va a estar recibiendo, horario a confirmar, a Huracán de Ingeniero White en Bahía Blanca. Rosario va a visitar al siempre duro Pacífico en el Pirola. Pasamos al básquetbol. Comercial es uno de los 5 punteros de la LB Plata, al que también festejó Argentino. 2 partidos se disputaron, uno pendiente, otro adelantado. Comercial derrotó a nuestro vecino Ateneo 67-63 y en el quinto pasajero se ha convertido compartiendo punta en el LBB Plata. Por Ateneo, Leiva 9, Percelo 6, Saco Mani 22, Mani Machi 4, Scurra 3, Gómez Lepe 8, viniendo desde el banco, Bejaramo 6, Osi Casco. En Comercial, principal anotador Iturbide y Cardone 12. Argentino le ganó al Nacional 86-72, 25 de Paroneto en el vencedor, 20 de Arce, 19 de Kruglak en el Nacional, en la cancha de Abdulio Severini de Argentino. El viernes van a completar la fecha Sportivo 9 de Julio, San Lorenzo Altense, Comercial Velocidad, Tenido La Falda, Bahía Básquetbol, Comandante Espora. 9 de Julio Altense, Comercial, San Lorenzo y Sportivo. 16-15 para Argentino, 14 para Velocidad, 13 para el Nacional, 12 para Ateneo, 11 La Falda, 10 Espora, al igual que Bahía Básquetbol. flojita campaña del Albiazul de calle Mitre, 9-51. Y Quinza le ganó el quinto a Instituto y es uno de los tres de los cuatro semifinalistas que tiene la Liga Nacional con Bahienses en la llave. Capítulo de semifinales, Quinza Boca, Gimnasia y Esgrima de Comodoro Rivadavia ante Ferrocarril Oeste, dos históricos por el lado justamente de los últimos mencionados. Hablamos del tenis, lesión de Alcaraz, el 1, mi recuperación va por buen camino, se prepara el número 1 del mundo, luego de lo que se viene, señores, y de lo que compitió. Hablamos del tercer Grand Slam de la temporada, hablamos de Wimbledon, y en particular parecería que se lo va a perder, pero la recuperación viene viento en popa. El historial de Alcaraz en Wimbledon, el español que solo tiene 23 años, tiene una gran historia en la Catedral del Tenis, se consagró en el 23 y 24 y el año pasado cayó en la final ante el italiano Yannick Sinner, número 1 del mundo en ese momento. Pasamos al hockey, se viene el capítulo de las finales de playoff con la primera del elenco rojinegro, con la sub-16 y la sub-14, final de playoff, final de torneo, están a la espera las chicas rojinegras. Mañana vamos a confirmar horario y escenarios y quiénes de las tres categorías mantienen justamente la localía. Hoy entrenamiento, 18 horas, se llena la cancha del hockey. Si tenés un ratito, a pesar del frío, date una vueltita. Es vida ver tantas criaturas justamente compitiendo, preparándose, compartiendo, porque luego de 19:50 y por espacio de 20 minutos, un picnic para las chicas, día miércoles, como para cortar la semana. ¿Y qué les parece? No es poco. Nos retiramos, nos vamos prontamente, el frío nos lleva a realizar otra actividad. Que Dios los bendiga. Hasta mañana, a disfrutar de la mañana. Hoy, para la información fuera del ámbito justamente del deporte, y luego de 2 años y 9 meses se vuelve a reunir la comisión asesora seguimiento del código de edificación convocada por el intendente Aristimuño y Miriam Riad, su secretaria de obras, un paso fundamental para poder ordenar el urbanismo en todo nuestro distrito, distrito que no solo habla de su ciudad cabecera. Nos vemos mañana, un lindo día para todos.
0: Excelente, Fer, excelente como siempre. Gran informe, la cátedra deportiva con el señor Fernando Fer Vázquez. 9:33 minutos, y claro que sí, estamos, y sí, porque te dice, porque mañana no vamos a estar, mañana estamos hoy, y si estamos hoy, ¿qué tenemos que hacer? ¿Y lo de mañana? ¿Y lo de mañana qué? ¡Palmé!

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Esto es mañana y pasado de 10 a 15 horas en Altense, en Bernardo de Irigoyen 850. O sea, es que en Altense entras por Avellaneda, por Buchardo y por Irigoyen. Bueno, ahí, por Irigoyen 850, ahí va a estar todo marcado, te van a decir cómo llegar y a partir de ahí entonces tenés la posibilidad de hacer todos estos trámites, obviamente, con lo hace la gente del Registro Provincial de las Personas.

0: 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Pausini.
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1: 9:52 minutos.
0: No sé más qué hacer. 9 grados 5, 9, 5.
1: No va a haber mucha amplitud, como dicen los meteorólogos, porque vamos a llegar a 14 con 8 grados 4 que teníamos a las 5 y media de la mañana. Pero en las nubes, nubes ganan, ganan las nubes. De las mujeres, la más orgullosa. Buen día, buen día, buen día, buen día. Preguntan por el tema de con Alpesa. No, no van a filetear acá, no van a procesar el pescado. Los barcos, esos barcos rojos grandotes, son barcos de con Alpesa, que fueron los que fueron a buscar langostino. Vienen, los traen, los dejan acá y vuelven a la, mientras dure el periodo de la pesca del langostino, tiene otro nombre, pero no es pesca. Lo guardan acá, en las cámaras, supercámaras que tiene la empresa. Por ahora no es el tema de el fileteado. Inclusive una de las cosas que es que no hay personal tampoco acá. El fileteado es tremendo, capacidad que hay que tener y la cantidad de laburantes que se necesitan. Son puertos como el de Mar del Plata, por ejemplo, bueno, sí, donde los grandes frigoríficos procesan el pescado de esa manera. 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
1: 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Buen día. 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Hay los dos, vamos a bailar los dos. Hay los, allá. Buen día, buen día, buen día. Buen día. Bueno, atención, también está nuestro diario desde muy temprano, desde la madrugada. Si alguien perdió o le perdieron una bicicleta, rodado 20, va marca BMX, cuadro verde oliva y rayos azules. Bueno, está en el destacamento Zona Norte. Zona Norte está ahí, el 25 de mayo 3500 en el barrio Gaudí. Y también aquel que haya perdido, pues, me parece más perdido que otra cosa, una bolsa que llevaba guantes de boxeo, guantes de artes marciales, casco de boxeo, bueno, en fin, tenía vendas blancas, protector bucal, como estaba todo junto, es como alguien que lo perdió. Bueno, eso está en Ciudad Atlántida, en Zona Sur, en Tucumán 810, en los dos, por supuesto, acreditar pertenencia y te lo entregan. Che, esto me encanta, vos sabés que soy fan de la Escuela de Educación Artística, ¿no? Nuestra escuela querida, Escuela de Educación Artística, que en el marco de Escuelas de Educación Artística, la Semana de las Escuelas de Educación Artística, este viernes va a tener una jornada muy particular en San Luis, en la Luis 75, ahí en la Nueva Bahía, San Luis 75, desde las 14:30, va a haber de todo un poco, con mucha originalidad, mucho trabajo de los chicos y no tan chicos que van a la Escuela de Educación Artística, escuela que realmente queremos muchísimo, ¿eh? Así que, bueno, el viernes para, por supuesto, todo el mundo puede ir, un lugar chiquito, hermoso, divino, te cobijan, te atienden, es espectacular. Enseguida palmereamos, ya tengo todo listo, ya está, pausini venimos.
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4: Buen día, buen día, buen día, buen día. 10-6 la temperatura. La seguimos, la seguimos, la seguimos. Buen día, buen día, buen día. Está todo preparado para la palmereada, ¿eh? Sí, hoy es miércoles, ya sé, ya sé. Bueno, está llegando, llegó o llegará, pero en este día viene don Peter Lamela, el embajador de Estados Unidos en la Argentina, que iba a venir con... para el Día de la Armada, que después no vino, que vino Kirchner porque Milei se bajó, porque bueno, bueno, todo esto, bueno, pero ya te digo, está llegando o llegará don Peter Lamela a Puerto Belgrano. Importante visita realmente, más allá de la valoración, de todo lo que vos quieras pensar, pero es un embajador de la principal potencia del mundo, o una de las principales potencias del mundo, que llega a Puerto Belgrano.

0: mi amor.
1: Buen día, buen día, buen día. Bueno, en la plaza está el móvil, recién me decía la negrita, y mucha gente me estaba diciendo que había un móvil ahí, claro, pero en la plaza está el móvil de Arca, para el que está, va a estar hoy y mañana, Arca. Que es el tema de lo que era antes, rentas, Bueno, va a estar hoy y mañana allí en la plaza, por eso los móviles son así, de tipo de móviles provinciales, como mañana vendrá el de registro provincial de las personas que va al Tense, por Irigoyen. El de Arca está hoy y mañana, ¿sí? Es espacio móvil de atención Arca, iniciativa gestionada por el intendente Rodrigo Aristimuño, para acercar herramientas y facilitar la realización de trámites. Más allá que está la oficina de Arca acá, pero siempre hace falta una. ¿Por qué? Porque se

0: Se activa mucho gestión de clave fiscal, blanqueo y elevación de nivel de seguridad, registro de datos biométricos, asistencia y consulta sobre trámites. Así que bueno, va a estar de 9 a 14 hoy y mañana en la Plaza Belgrano. Por eso los móviles que estás viendo ahí, o el móvil que estás viendo ahí, se confunde con el del registro provincial de las personas, que va a estar mañana. Tal vez hoy a la tarde lo vean, porque ellos vienen antes, prueban el tema donde van a estar, por el tema de la conectividad, etcétera, etcétera, etcétera. Pero lo que está hoy en la plaza es el móvil de ARCA, la Agencia de Recaudación de la provincia de Buenos Aires. A brillar, vamos a brillar, mi amor. El sábado matiné más 60. Atención, gran pachanga grande. La Dirección de Cultura organiza la tradicional ya matiné, más 60. Una propuesta recreativa destinada a adultos mayores, pensada para promover el encuentro, la recreación y el disfrute en comunidad. Esto va a ser en Lucha y Fuerza. El próximo sábado a las 17 horas, entrada libre y totalmente gratuita. Puedes llevar el equipo de mate, puedes llevar una torta, puedes llevar lo que quieras, podrán disfrutar de la música, juegos, distintas sorpresas en un espacio especialmente diseñado para compartir, como ya se ha hecho y como se viene haciendo, y la verdad que les da muy buen resultado, Así que matiné más 60 este sábado a la hora 17 en Luz y Fuerza en Rivadavia 441.
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0: Buen día, buen día, buen día. Palmereamos en un ratito. Sí.
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0: Bueno, una movida interesante para este lunes, una jornada ecológica y solidaria, así la denominan desde Monte Hermoso, la gente que quiera, que pueda, que va, llevar guantes y para poder dar una mano y limpiar la playa, limpiar la costanera fundamentalmente. Se ha hecho una convocatoria de vecinos, instituciones, voluntarios a sumarse a una mañana de trabajo colectivo para colaborar con el acondicionamiento de los distintos espacios del sector costero, una iniciativa que apunta tanto al cuidado ambiental como al fortalecimiento del compromiso comunitario bajo el lema "Una comunidad unida siempre sale adelante". Bueno, todo el mundo que vaya y quiera darle la mano al amigo Arranz, ahí estamos. Y esto realmente es insólito. No es insólito, forma parte de lo mismo que pasó acá el día de la Armada, donde el almirante Romay, titular de la Armada, le puso la queja a Milei, se plantó la Armada. Bueno, en este caso, el ejército fue más sutil y nosotros pusimos en nuestro diario: el ejército rasca el fondo de la olla. El ejército ofrece una tonelada de membrillo de dulce a cambio de repuesto para mantener operativa una camioneta. Esto es una puteada de acá a la China, porque además se ha enviado a los medios, si no, no se entera nadie. Vas a Warnes, agarras una casa de repuesto y dices: che, tengo una tonelada de dulce de membrillo, ¿qué puede hacer? Y enseguida el tipo la coloca, ¿te imaginas? En Buenos Aires eso es un pasamano que dura 10 minutos. En 10 minutos te la agarra chiche sabor y te lo vende. Bueno, y vos va y le da la guita al tipo el de que le va a vender los repuestos. Una camioneta usada, una camioneta S10, modelo 2010. Imagínate, la arreglás, una Chevrolet la arreglás con dos mangos con 50. Bueno, pero la situación... esto ha comenzado a fijarse un expediente junto a fuertes críticas contra el gobierno nacional y la conducción militar. Para el río Llorar, el ejército mandó el pliego. Bueno, esto lo publican, pero lo dejan pasar. Lo han dejado filtrar del ejército. Lo mismo, en ese sentido, fue mucho más, mucho más, con más valor lo que hizo el titular de la Armada, porque vino a defender a uniformados y no uniformados, porque está pidiendo laburo, está pidiendo inversión, está pidiendo trabajo para Puerto Belgrano, entre otras cosas, entre otros lugares de la Armada, claro. Entonces, bueno, Ojo, porque hubo recorte, porque bueno, el expediente está y lo tenemos acá, está publicado en nuestro diario el expediente, no es joda, acá está el expediente, no es joda, aquí está el expediente, le pusimos también para que lo que ha dicho el ejército. La Armada fue en ese sentido con más actitud, con mayor nivel, como siempre, la Armada en este caso, que se le plantó a Milei y le pidió lo que le tenía que pedir, con palabras muy educada, como debe ser, con buena fundamentación, pero se lo dijeron. Yo la última vez que me acuerdo que alguien se le plantó a un presidente fue el contraalmirante Troitiño, cuando era comandante de la Infantería de Marina, cuando el turco de 12.000 infantes lo dejó en 8.000, le podó 4.000 y se plantó. Y bueno, hicimos una nota en aquel operativo, un día domingo, un calor de la puta madre, bueno, ahí estaba, y siempre lo cuento, hicimos la nota, después de esa nota me la pidieron de la corresponsalía de Clarín en Bahía Blanca, se enteraron. Esa nota la pasamos por Radio Rosales, se entera Clarín, me la pide el titular el que era corresponsal allí, nunca me acuerdo el apellido, le mandamos el cassette, una copia, la desgrabaron, se la mandaron y salió en Clarín, creo que fue un domingo, y el miércoles estaba en Clarín y el viernes Troitiño no estaba más como comandante de la infantería. Le peló el turco maldito, claro, pero era una puteada fuerte, era, ¿no? En el sentido, con respeto y con mucha altura también Troitiño en ese momento hizo una defensa de por qué la infantería, y bueno, yo desde ese momento, estamos hablando de la época del turco, bueno, imagínate, hasta acá nunca escuché cómo se plantó el almirante Romay al gobierno de Javier Milei, por, lógicamente, que están rascando también el fondo de la olla. Y el ejército lo hicieron más, y dejaron trascender esto, que es insólito, más allá que lo hace, más allá que muchas veces hay algunos enjuagues para que se pueda llegar a tener mejoras en algún sentido o bueno, lo que sea, pero realmente no se da con semejante dureza. Repito, dejaron trascender una transacción, un canje, dejaron trascender un canje desde el ejército, donde cambian dulce de membrillo por repuestos de una camioneta. Repito, una puteada más grande no puede haber, porque imagínate que es una camioneta 2010, que una Chevrolet, que la arreglan con repuesto de qué sé yo, de alguna otra camioneta. Sin embargo, lo dejaron trascender y hoy están en todos los medios, y por supuesto también forma parte de esta etapa, ¿no?, que se le está complicando al amigo que habla con los marcianos, ¿no? Porque también en nuestro diario hicimos abreviamos Milei, pensar como un marciano, porque ayer Milei está yo acá no podemos, y tampoco me interesa escucharlo, pero está ayer creo que fue, no sé si no fue en Radio Mitre o en alguna de las, dice, ¿qué pasa si de repente llegara un marciano a la Argentina y quiere saber cómo está el país? Y él desarrolla desde la mentalidad de un marciano, desarrolla su pensamiento. El marcianito Milei, es maravilloso. Maravilloso si no estuviéramos nosotros adentro, ¿no? Sería así. Buen día. Buen día. Esa, enseguida palmeríamos.

Bueno, mientras tanto, interesante, se realizó un importante seminario de intereses marítimos argentinos, Almirante Storni 2026, en el Congreso de la Nación, de este importante encuentro, donde fueron legisladores nacionales, senadores, diputados, miembros de la Liga Naval Argentina, bueno, donde se abordaron temas fundamentales, como la visión estratégica de la plataforma Continental Argentina. Participó AT Punta Alta, a través de Pablo Mendoza, gente del gremio participó en esta realmente importantísima, muy muy buen encuentro, ¿eh? Así que Pablo Mendoza, elaboraron carpetas de trabajo y se avanza en próximas reuniones junto a senadores, diputados y autoridades de la Liga Naval Argentina para continuar fortaleciendo la agenda. Así que bueno, un orgullo que los hayan invitado realmente, que es muy importante, y por supuesto aceptó el convite de la gente de ATI y llevó propuestas, llevó estudios, llevó todo lo que así saben los trabajadores a través de ATI. Bien, bien.

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10 grados 6, te dije la temperatura 16, va a haber nubes, mañana también, la mañana también, 14 la máxima, el viernes mejora con 15 y sol, para Pum Punta Alta. Señoras y señores, esto es así, claro que sí, señor, no es jueves, te pide, ya lo sabes que no es jueves, no, pero como mañana no estamos, mañana tenemos una jornada muy especial a la mañana y la quiero aprovechar, entonces hoy es el jueves palmereado, Atención, señoras y señores, palmereada. ¡Esa! ¡Vamos con Cacho! ¿Cómo debe ser?

0: Mamita, qué palmereada, madre santa. Tremendo, tremendo, tremendo, tremendo, muy, muy, muy bueno. Y por supuesto, la cantidad de mensajes, Claro, seguí hasta mañana, pasado. Mañana no estoy. Mañana, obviamente, hay una invitación muy especial de la gente de Otamérica para, bueno, seguir conversando, para ver el nuevo muelle que ha crecido. Y bueno, y todos estos temas que realmente me interesan. El puerto para mí tiene un valor muy, pero muy especial. Y bueno, por supuesto, coincidió con esto ahora de con Arpesa, pero bueno, nada más que es una coincidencia, pero quiero estar en esta invitación de la gente de Otamérica, y bueno, nos va a llevar la mañana, vamos a estar en Curiosamente mañana, claro, a las 15, pero a la mañana, por eso la palmereada de la semana no iba a faltar, claro. 3 minutos pasaron de la hora 11. ¿Cómo estamos con la tempe? ¿Cómo estamos? ¿Cómo estamos? ¿Cómo estamos? 10 grados 5. A 14 vamos, sí. 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Y bueno, claro, y sigue la palmereada, mala coreografía que hicieron, madre querida, claro, Rivascar, en 25 de mayo 372, la misa lavadora, el lavado full artesanal, que no cuesta más, cuesta menos, ¿y qué es eso? 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

Jesús estaba haciendo el acorio con no veo los monaguillos, están durmiendo los monaguillos, con los apóstoles, y bueno, me muestra tremendo el desarrollo de Rivascar. 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

día, buen día, buen día. Bueno, sí, repasamos el tema de operativo documentación mañana y pasado de 10 a 15 en el Club Altense, entrando por Irigoyen 850. Irigoyen 850 está la entrada, como, bueno, ahí va a haber gente esperando y te van a decir cómo tenés que, es en el quincho del club, ¿sí? ¿Qué podés hacer? Ya te lo digo, documento nacional de identidad, solicitar partidas, certificado de domicilio y extravío, certificado de preidentificación, empadronamiento de extranjeros, iniciar trámite de cambio de género, inicio de expedientes de inscripción tardía. Esto es oficial, mañana de en Club Altense, es decir, en Irigoyen 850, que es el Club Altense.

Bueno, y lo que está en la plaza, que me están preguntando, que hay un, hay ahí un móvil en la plaza, es de Arca, que vendría a ser rentas de antes, ¿sí? Arca hoy y mañana, Arca hoy y mañana, de 9 a 14, de 9 a 14, gestión de clave fiscal, blanqueo y elevación del nivel de seguridad, registro de datos biométricos, asistencia y consultas sobre trámites, Esto también se organiza desde el municipio local a través de la agencia Arca. Pata de bolsa, pata de bolsa, buen día, buen día, buen día, buen día, buen día, buen día, buen día, buen día. Tenemos tiempo, tenemos música, musiquita, musiquita, musiquita, musiquita, musiquita.

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2: Bueno, una curiosidad del estado del tiempo, 1030 milibares la presión. Es realmente, no es común, ha llegado hasta 1032, por allí en algún momento, 1030 milibares, que no represente nada, ¿no? Que no sea preludio de nadie, no, hay buen tiempo, no hay nada raro, no hay ninguna alerta, esas cosas que pasan por acá cotidianamente. Vamos a pegar una actualización a nuestro ciberpronóstico, pero sigue esto, ¿no? De parcialmente nublado, va a mejorar después del mediodía, está mejorando un poco ahora. La máxima va a estar en 14 grados. Mañana en 13, con cielo parcialmente nublado. Se va despejando un poco, Y sí, parcialmente nublado el domingo, máxima 15, el lunes 25. 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Sábado y domingo, feria, la feria de bomberos voluntarios, una feria espectacular, gran feria, gran de bomberos voluntarios, el sábado y domingo. Para ir, para dar una vuelta, para pasear, no te digo que vayas a comprar, si podés, podés, pero esta es una... Está completo todo, mirá que es grande el cuartel, es grande, grande, bueno, está todo completo, como siempre, cada vez que se organiza algo de bomberos hay éxito. 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

0: Muy, pero muy buen día.
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0: Dale, seguinos más, dice este los mensajes. Dale gas, como dice el negro oro, dale gas a los palmeras. Ah, bueno, pero este sabemos que eso todo es para los jueves, para los jueves, como dice este Isabel Manteca, previernes, como dice la negrita Piedra Buena. Pero bueno, de música se trata y a la música vamos permanentemente. ¿Tenemos tiempo? Como digo siempre, tenemos música.

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Puntualmente el mediodía y ya estamos aquí en el aire de la radio, Mega Radio Estación 97.5, para compartir las siguientes dos horas con plena actualidad a través de los testimonios, el análisis de los temas, los protagonistas y desde luego todo aquello que nos permite ir compendiando la jornada que ya transcurrió y aquella que, bueno, nos habrá de acompañar desde el punto de vista informativo en la construcción de la agenda cotidiana. Estamos aquí en la primera tarde de Mega. Fresquito mediodía, 12 grados la temperatura y el viento del sector sudoeste a 16 kilómetros a la hora en este momento, lo que hace sentir el frío, sobre todo en aquel sector en donde el sol todavía no atempera, no se hace sentir. Lógicamente estamos ya en estos días en los que el cuerpo se va acostumbrando, se va acostumbrando, como decía Luis hace años cuando por allí el vínculo de la radio y esa primera mañana era esencial, ¿no? Hoy digo, hay múltiples medios con los que compartimos esa primera mañana, ¿no? Pero cuando la radio era la radio era todo, Luis te decía, mamá, papá, vestí los cebollitas, con mucho abrigo, aunque se lo tengan que sacar, ¿no? Bueno, esa primera sensación de que, bueno, el cambio de clima, el invierno se venía, eran esas camperotas gigantes, que, bueno, acompañaban a la bufanda, a los guantes. Parecía exagerado, pero no tanto. Bueno, nos estamos acostumbrando, en estos días en los que nuevamente se describe una sensación de aquel invierno que supimos tener hace años, digo, con baja sensación térmica, con baja temperatura en la primera mañana, con viento, bueno, así que bueno, todos y cada uno, nos guste o no, allí estamos, acostumbrándonos a protegernos fundamentalmente, las vías aéreas, allí, oído, garganta, nariz, si tenés lentes, mejor todavía, para que el frío no entre de ninguna manera, pero bueno, es incómodo, tipo muñequito de nieve, pero bueno, es así, hay que cuidarse, hay que protegerse. Bueno, un miércoles con muchísima actualidad, desde hace poco más de una hora está sesionando la Cámara de Diputados, quizá el punto más trascendente del orden del día es la posibilidad, todavía está allí, en ciernes, el tratamiento de las modificaciones a la ley de zona fría, aquella que en épocas del kirchnerismo tuvo como precisamente como autor a los diputados de la provincia de Buenos Aires por Unión por la Patria, que permitió luego del macrismo atemperar fundamentalmente la factura de gas en los meses más fríos del año para zonas en las que, más allá de su posición geográfica, tenían estadísticamente una curva de temperatura sumamente baja y en donde el gas es necesario, es necesario para, bueno, para temperar, para climatizar, para ambientar, pero fundamentalmente en su consecuencia última, que es proteger la salud, porque en definitiva, digo, no se trata de confort solamente, sino en tanto política de Estado también a acompañar aquellas cuestiones que tienen que ver con el derecho a la salud. Y en esto, digo, hay toda una cuestión necesaria de apalancarse indistintamente de si el déficit, si el esquema de subsidios, si las prestatarias del servicio en épocas buenas y en épocas malas se llevan todo o no pagan nada. Digo, un país serio proyecta siempre cuestiones de más largo aliento y entre ellas, bueno, aquellas cuestiones que tienen que ver lógicamente con, bueno, con derechos que brinden igualdad de
de oportunidades. Y sabemos, fundamentalmente porque vivimos cerquita del mar, qué importancia tiene. Y claro, sí, también hay que decirlo. Es importante que uno, al final del consumo, sobre todo de las dos grandes boletas del invierno, se sienta menguado el esfuerzo. Claro que sí, pero digo, hay que buscar otros argumentos más que esos, ¿no? A veces yo veía el otro día el resumen del tratamiento de este tema en el Consejo Deliberante y decía, che, loco, nadie se pone a pensar efectivamente en los objetivos últimos y todos van al chicaneo de la cuestión inmediata. Digo, esto, más allá de que si sos del presidente, no sos del presidente, si querés ser más libertario, menos libertario, digo, pasa por una cuestión de objetivo de política de Estado, que es propender efectivamente a que, teniendo ambientes adecuados, sobre todo, digo, en superficies en donde desarrollamos cotidianamente nuestra tarea, escuelas, hospitales, lugares comunes, los domicilios, lógicamente, pero digo, siempre adecuando a la capacidad que uno tiene de pagar, porque el gas no es gratis, ¿no? Esa fantasía de que hay alguien entre nosotros que tira la manteca al techo y entonces, bueno, no mide el consumo y no le interesa tampoco. Digo, esa cuestión, digo, está instalada como si fuera una verdad de perogrullo y no es así. Vos imaginate que todavía en Punta Alta, a pesar de que la red de gas es extensa sobre la traza urbana, hay gente que se calefacciona, que cocina, que se baña con una garrafa, ¿no? ¿Y cómo cuida la garrafa? Porque tampoco hay hoy una tarifa que se adecue a los ingresos. La pagan bien y la pagan, no sé si en el valor real, pero la fantasía de que el otro la disfruta, ¿no? Aquel que compraba la garrafa para hacer pollo al disco. Digo, es una tontera tan grande que aún siendo verdad, digo, está reducido a un número muchísimo menor de inescrupulosos, de inmorales. Y ahí coincidimos con los términos. Así que bueno, el tratamiento de zona fría está ahí, ¿eh? Hubo quórum que se integró no solamente por parte de La Libertad Avanza, los diputados de La Libertad Avanza y los aliados del PRO, sino fundamentalmente de

0: Esta es la gente que nos gobierna. Este es el realmente paupérrimo nivel que tiene el Congreso de la Nación. Y a veces, digo, hay que adecuar también a los medios, ¿no? Que bueno, hoy están distraídos, no sé, en la lista de Scaloni y en temas realmente secundarios. Y no porque nos afecte directamente el tema Zona Fría. Digo, en muchos casos también, ¿eh? Hay una mirada muy superficial sobre esta cuestión que después en el recinto muchos alegan. Y bueno, es lo que la gente votó. Bueno, pero para que la gente vote correctamente hay que insistir una y otra vez en que todos los temas son importantes, indistintamente de si benefician o no, ¿eh? Y hay que crear debate, y hay que crear consenso, y hay que crear, lógicamente, aquellas cuestiones que tienen que ver efectivamente con la necesidad de establecer una real igualdad de oportunidades. Y a veces no la tienen, porque bueno, porque la Argentina, sobre todo en la demografía que refleja la Cámara de Diputados, hay mucha desproporción, ¿no? Hay mucha desproporción. Pero bueno, harina de otro costal. Así que en instantes vamos a estar repasando esto. La situación en Bolivia, sumamente grave. Hay una cuestión allí que también comienza a instalarse fuertemente y tiene que ver con esta ayuda que ha dado el gobierno argentino. O más que, sí, vamos a decirlo. Aquí coinciden dos cuestiones, ¿no? La ayuda la brinda el Estado argentino a través de las Fuerzas Armadas, pero por orden del gobierno, ¿no? Pero nada tiene que ver la nación argentina con esta cuestión de haber puesto a disposición aviones Pucará de la Fuerza Aérea para el traslado de tropas y de elementos que hoy están siendo utilizados en los esquemas de recuperación, defensa, dice el gobierno boliviano. Uno mirando efectivamente las imágenes ve que es el despliegue del aparato represivo a las manifestaciones que ya hace días tienen en vilo al gobierno del presidente Paz. Vamos a estar, como hicimos ayer, con lo que dice el oficialismo boliviano y con lo que dicen los que están en la oposición, como para tener también eso menguado. Y por si no faltaran temas internacionales, bueno, nuevamente Trump, entre la amenaza y el acuerdo de paz, ¿no? Pero como telón de fondo, la postal hoy en la plaza Tiananmen de Pekín, de la recepción del presidente Xi Jinping al presidente ruso Vladimir Putin, ¿no? Toda una postal. Claro, ¿cuántos días pasaron de la reunión con Trump? Menos de 7 días. Postales idénticas. El desfile, el abrazo, todo, todo. Los chiquitos con las banderas, todo. Todo igual, ¿no? Y uno todavía, digo, tiene que a más de uno frenarlo y decirle, che, ¿no te diste cuenta cuál es la principal potencia del mundo hoy? Ya no es más Estados Unidos, ya no es la hegemonía norteamericana como nos lo hacen creer desde Hollywood. Hoy, el gran gigante del mundo es China, por eso todos están allí. Pero bueno, vamos a iluminar estos temas, lógicamente, con la impronta de los testimonios. Bueno, 12 grados de temperatura, lindo cielo sobre la ciudad, casi sin nubes, pero como decíamos, el viento protagonista con ráfagas de hasta 22, 23 kilómetros en la hora por momentos, desciende a 16, pero igualmente se hace sentir en la sensación del frío en la piel. Bueno, 12, 11 minutos, adelantamos tanda y ya estamos con las primeras consideraciones en este programa de día miércoles.
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0: 12 grados la temperatura. Olivia Dean nos acompaña en esta cortinita que nos da muchísimo placer, de las nuevas voces británicas. Y bueno, esa sensación de que la rutina, la cotidianidad informativa la podemos matizar también con la buena música. Bueno, se está llevando a cabo en Rosario un encuentro muy importante que tiene que ver, bueno, digamos, Rosario ha recuperado fundamentalmente en los últimos años, 4 o 5 años, preponderancia en una actividad que, bueno, la pone en franca competencia hoy con Mar del Plata. ¿Cuál es? La de ser sede de congresos y convenciones. Y esto es significativo, importante, porque no solamente marca una agenda siempre interesante desde el punto de vista de reunir temáticas y actores, sino que va consolidando también esta otra cuestión que siempre es necesario marcar en la Argentina, que es el hecho de que no todo pasa en Buenos Aires, ¿no? En algún momento se intentó en Mendoza, se intentó en Bariloche, pero es difícil de sostener, sobre todo cuando por allí la vinculación, la conectividad, la movilidad urbana se hace difícil, ¿no? Y en esto, bueno, los rosarinos vienen trabajando desde prácticamente el gobierno de Ernest Wiener allá por los 90 para aquí, en una política de Estado sumamente interesante. Así que bueno, esta actividad ahora se puede hacer porque, bueno, porque hay conectividad a través fundamentalmente de los vuelos y una trama urbana que ayuda fundamentalmente a poder desplazarse en zonas que hoy, bueno, son de las más modernas que tiene la chica o argentina, que es Rosario. Bueno, la semana pasada sesionó allí la Federación Argentina de Municipios y hoy todo el sector vinculado con la industria del turismo está allí. Y lógicamente, ¿quién ha estado siendo de alguna manera la cara visible de este encuentro? Bueno, nuestro querido y siempre recordado ex gobernador y ex vicepresidente de la Nación, Daniel Scioli, hoy devenido en secretario de Estado de Turismo. Lo importante es, digo, ¿por qué ponemos Scioli? No porque sea interesante, sino porque Scioli es, de alguna manera, es ese vocero del otro mundo, ¿no? Así como en Stranger Things se hablaba del otro lado, bueno, aquí en la Argentina hay que hablar del lado de cómo lo ven los funcionarios. Y uno que ha conocido a Daniel Scioli desde la cuestión institucional y de la comunicación política, sabe que es, bueno, es un tipo de recursos plenamente planificados. Nada de lo que diga lo va a sacar de su centro de balance, de equilibrio, pero lógicamente es un buen parámetro para saber qué piensa el gobierno nacional respecto a algunas cosas. Lógicamente le preguntaron por Adorni.
1: Y a todo el día en queso. Desde que probé los quesos de la Paulina, pienso en queso todo el día. Me levanto, queso. Estoy manejando, queso. Miro la tele, queso. Estoy soñando, queso. Pero el problema no soy yo, el problema es la Paulina. Que hace que...
2: la gestión y en qué ámbito, como corresponde, él va a aclarar su situación. Mire, estamos entrando en un tiempo político, estamos en la cuenta regresiva, entonces todo a partir de la innovación tecnológica y los desafíos de estos nuevos tiempos, ¿no? Y lo hacemos acá, pues es una ciudad muy inspiradora, reflejo de los cambios con la seguridad ciudadana, haber recuperado un mercado de ferias, congresos, eventos, turismo artístico. Entonces me parece que hoy el turismo va camino a expandirse cada vez más, el turismo interno y el turismo receptivo. Cada vez más gente elige Argentina del exterior y cada vez más argentinos eligen nuestro país. Las estadísticas son muy claras y contundentes por la oferta gastronómica, por la calidad de la industria hotelera, por la conectividad aérea. Rosario tiene una conectividad aérea hoy nacional e internacional muy buena. Entonces, esto genera en el mundo de las pequeñas y medianas empresas grandes oportunidades. Por eso hablamos del turismo estudiantil, turismo de egresados, que a través del crédito del Banco Nación los vamos a expandir las posibilidades para que los chicos vivan esta experiencia que marca su vida y que Rosario sea una de las ciudades elegidas.
3: ¿Fluvial?
2: Bueno, avanza una desregulación para no limitarlo a buque de bandera argentina. Y hay un interés del mundo que además barco venía a la Argentina. Lo estamos viendo en el turismo de crucero que hace Buenos Aires, Madrid, Ushuaia, la Antártida. Y me he reunido con compañías líderes de turismo fluvial. Explicado lo que es esta autopista turística del río Paraná y la experiencia que pueden vivir acá, y hay un gran interés.
3: ¿El valor del dólar cómo está con respecto al turismo? ¿Cómo lo ves?
2: Es un destino valioso. Prueba de eso que cada vez viene más gente a la Argentina. No lo digo yo, lo dice la Oficina de Migraciones y lo dice. El consumo interno se va dinamizando cada vez más con el crédito y con la recuperación del país que va a ser sostenida.
4: No tuve. ¿Recomendaría a algunos funcionarios visitar Rosario? Porque algunos están eligiendo el exterior. Caso de Adorni, que fue a Aruba y otros destinos más. ¿Le recomendaría venir a Rosario, vacacionar en la Argentina? Usted habló de las bondades hoy de Mar del Plata.
2: Marco, usted sabe, yo he venido muchas veces acá. No trabajamos, gustaría un día venir y disfrutar, descansar, pero es muy difícil porque mira, acá me voy a Paraguay, vuelo, me voy a Chile, vuelo, me estuve un día en España, porque buscamos promover nuestro país y mostrar la diversidad de lo que es el mejor país del mundo, la Argentina. Ahora, obvio, cada uno tiene la libertad de elegir cada familia, de hecho, cuánta gente elige el exterior. Y mi trabajo es buscar también, más allá que una familia decida en todo su derecho ir a un lugar o al otro, pero que tengan un cuento.
3: La pregunta es si usted ve que la economía está funcionando. Aquí hay cierre de locales.
2: Funciona cada vez mejor.
3: ¿Por qué?
2: ¿Cuándo? Porque las grandes transformaciones para la base de un país, sí, estoy convencido. Y no lo digo yo, lo dice también el mundo. Sí, hay un. Y la pobreza bajó un 30%.
3: Que, ¿pero medida dónde?
2: La pobreza bajó. Bueno, estadísticas oficiales, nacionales e internacionales. Y el país se va a ir recuperando. Obviamente, por todo lo que ha sido una primera etapa de gobierno de Milei, para que ahora estén las condiciones para poder tener un crecimiento y desarrollo sostenido. Y estamos acá para trabajar con el mundo de las pymes. Mire, la baja de la pobreza como la baja de la inflación. No creo que sea discutible que bajó la inflación, ¿no? Que bajó la pobreza y bajó la inflación, ¿no? A todo lo que todos aspiramos. Milei lo dice que va, la inflación va a seguir, tiene que seguir bajando, como también la pobreza.
3: Daniel, ¿cuánto golpea?
2: Por eso estamos trabajando para eso, no para comentar, para resolver problemas. Yo soy una persona ejecutiva, me gusta no comentar los problemas, resolverlos. Entonces veo desde el turismo. Desde el turismo, ¿cómo hago para generar trabajo? Pues donde llega un turista, llega el trabajo. Y ustedes saben la cantidad de veces que yo he venido ya a Rosario. Y estamos buscando traer la mayor cantidad de eventos.
3: ¿Cómo
2: lo hago?
3: ¿Cómo
2: lo hago?
3: ¿Cómo
2: lo hago en todo el país? Obviamente, ¿cómo no va a quedar el mercado interno, el espíritu emprendedor y la nueva
3: realidad? ¿Cuánto golpea el gobierno la situación del turismo al exterior?
2: Mentira, otra gran mentira que se instaló. Vamos camino a tener uno de los menores déficits en la cuenta de turismo. ¿Por qué? Porque el Banco Central sinceró las cifras. Antes calculaban las compras por internet en la cuenta del déficit turismo o la suscripción a plataformas digitales. Por ejemplo, Netflix, Disney. ¿Qué tiene que ver eso con el turismo? Entonces, lo que algunos decían en título catástrofe, que iba a llegar el déficit a 13.000 millones, va a estar mucho menos que la mitad. No, mentira.
3: ¿Cuánto golpea al gobierno la situación de Adorni? ¿Y qué opinión tiene para dar usted?
2: Una posición muy clara, y lo ha hecho en el ámbito de la democracia, que es el Congreso. Se ha puesto a disposición y ha explicado en el informe que ha hecho los avances de la gestión y en qué ámbito, como corresponde. Pero él va a aclarar su situación. Mire, estamos entrando en un tiempo político. 5, damos la cuenta regresiva. Entonces todo, pongamos cada cosa en su lugar.
5: Daniel,
2: yo tengo mi misión, tengo mi rol, tengo mi responsabilidad.
5: Daniel,
2: ayudo a Telac, obviamente, con una mirada integral por toda la experiencia política que tengo. Ahora, yo le digo a todos los argentinos que en este sendero, perseverando, hemos cruzado, mire, estamos acá al borde del río Paraná, le voy a hacer una metáfora, hemos cruzado la mitad del río, la otra orilla cada vez está más cerca. Vamos.
0: Qué bravo, ¿no? Bueno, Daniel Scioli, tiene, como dice él, el valor de la experiencia, y bueno, cada uno lo juzga a partir de lo que ha sido, ¿no? Un todoterreno, sin importarle efectivamente qué es lo, cuál es la misión que tiene que hacer, ¿eh? O mejor dicho, sí, sabe muy bien cuál es la misión que tiene que hacer, ¿eh? Pero bueno, esto marca, como decíamos, para muchos de los que por allí no son habituales a el pasaje de funcionarios por canales de streaming o simplemente los resúmenes que muchas veces dominan la escena digital de la información, digo, tener 5, 6, 7 minutos, creo que le dedicamos a Scioli, uno puede comprender, desde el punto de vista de la comunicación, cómo se elabora un relato que, obviamente, por decir con matices, adjetiva una realidad que no es tal, ¿no? Que no es tal. Digo, es como cuando dentro de algunos días se enfoquen las tribunas de los cotejos en donde la Argentina tenga participación en el Mundial, ¿no? Y te hagan creer que todos fueron menos vos. No, todos fueron. No. Se habla de, por lo menos, para llegar a 16avos de final, es decir, el cuarto partido, no menos de 15.000 a $20.000. ¿Vos los tenés? ¿Yo los tengo? ¿Quién los tiene? No es todo el mundo. Hay una parte del país que lógicamente tiene capacidad y que la haga, ¿no? Pero que después pague los impuestos también, ¿no? No quede como evasor, ni previsional de sus empleados, de sus trabajadores o de nada, de cualquiera de los impuestos que todos los mortales pagamos con mucho esfuerzo, ¿no? Y eso tiene que ver, como decíamos, con la distinta perspectiva con la que se mira a la realidad, ¿no? Sí, estoy acá, estoy allá, voy, vengo, no puedo quedarme más de un... me gustaría quedarme. Bueno, hay muy gente que no se puede mover de su ámbito, ya desde hace varios años, ¿no? Por la carestía de la vida, por la carestía de la actividad turística y fundamentalmente porque hay otras prioridades, ¿no? Las de supervivencia en muchos casos. Bueno, Daniel Scioli.
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12 grados de temperatura, 12:35 minutos, y antes de ir al Congreso de la Nación, vamos a quedarnos con nuestra primera selección en cuanto a la música. Ellos no son tan biónica, pero bueno, van a repetir un escenario que en los últimos 12 meses ha sido el gran templo de la música en la Argentina. No es el Movistar Arena, no, es la cancha de River, el Monumental de Núñez. Y estamos hablando de Airbag, que ya tiene a la vista sus cuatro conciertos, comenzando por el del día 23, con todo lo que implica para esta joven banda ser una de las más convocantes en los últimos años, ¿no? Uno junta la cantidad de Vélez que ha hecho, y realmente, bueno, con cuatro River vendidos va a ser una de esas cifras difíciles de empardar en este 2026. Sí, ya sé, viene Lali también en junio con dos Rivers totalmente vendidos. Pero, bueno, estos chicos van por más.

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13: Especialmente con la provincia, porque cuando uno mira el mapa del interior argentino, y esto lo digo con mucho respeto por todas las provincias, en términos de producto bruto, en términos de cantidad de población, en términos de productividad, la provincia de Córdoba es la provincia más importante del interior de la República Argentina. Y acá le quiero meter a Male, ¿por qué? Porque ustedes saben que mañana está previsto que el Congreso de la Nación, a instancias del Poder Ejecutivo, discuta un proyecto de ley para modificar lo que se llaman las zonas frías, con las cuales el Ejecutivo Nacional subsidia el suministro de gas para poder paliar las bajas temperaturas. Male.
14: Exactamente, Gon, porque ¿cuál es acá la disputa o en realidad qué es lo que se busca cambiar? Bueno, en principio, el monto por el cual se va a administrar este subsidio, si se puede ampliar vía decreto, pero lo más polémico, les diría, es qué zonas ingresan. ¿Cómo funciona esto? Las empresas que son productoras de gas lo que hacen es recaudar un 7,5% a través de lo que pagamos todos en la factura de gas. ¿Qué es lo que hacen? Una vez que lo retienen, lo distribuyen en materia de subsidio a través de un fideicomiso. Acá lo estamos viendo en pantalla. Productores de gas cobran este recargo del 7,5. Esto lo pagamos absolutamente todos a nivel nacional. Estos fondos van a este fideicomiso de subsidios y el fondo paga directamente a los productores y la distribuidora. Bueno, esto es lo que está buscando el nuevo esquema, ¿no? Que las distribuidoras queden fuera del cobro y que Energía defina los criterios y que ARCA controle la recaudación. Pero hay un tema más importante en todo esto, porque todas las provincias de la región patagónica, les voy a nombrar Neuquén, Río Negro, Chubut, Santa Cruz y Tierra del Fuego, están dentro de esto. Pero después hay una parte que se le dice zona ampliada. ¿Dónde está esa zona ampliada? Bueno, distintas provincias: Buenos Aires, La Pampa, Entre Ríos, Córdoba, San Luis, Mendoza y parte del NOA. Esto es lo más polémico, por lo menos lo que genera discusión entre algunos gobernadores, porque a partir de ahora, si este proyecto se sanciona, una persona que vive, por ejemplo, en Buenos Aires, en Tandil, lo que sucede es que solo va a mantener este subsidio si está dentro de un registro que se llama CEF, que tiene que tener ingresos menores a 3 canastas básicas y si supera ese umbral pierde el beneficio. Claro. Por lo tanto, muchas personas dentro de esas provincias de la zona ampliada que les comenté perderían el subsidio en el caso de que este proyecto se apruebe.
13: Martín Yarlora es el gobernador de la provincia de Córdoba. ¿Cómo está, Martín? Muy buenas noches. Gonzalo Asís y el equipo de Infobae te saludamos.
15: Hola Gonzalo, aprovecho para saludar a vos y a todo tu equipo y por supuesto a todos los argentinos.
13: Martín, hoy tuviste una declaración defendiendo los intereses de tu provincia. Contanos cuál es el impacto que tiene en tu provincia de Córdoba esta propuesta que tiene el gobierno nacional de recortar el alcance de las regiones beneficiadas con la legislación de zona fría.
15: Mira, Gonzalo, yo lo que creo es que si la intención es que paguen, como dice el gobierno, los de altos ingresos, no hay ningún problema. No hay que sacar ni bajar las regiones de zona fría, las que ya están. A nosotros nos faltaría sumar, por ejemplo, una región como Tras la Sierra. Yo lo que digo es, no saquen las regiones, si hay verdaderamente una intención de que los de más alto ingreso paguen, tienen todo, la información claramente la tienen, en el ARCA, y pueden de ahí definir y sacarlos, y no molestar a toda la gente. Imagínate que ahora dicen, no, los vamos a sacar y te tenés que cargar en un registro. Eso ya pasó con los discapacitados. Los sacaron, los vuelven, todo eso es una molestia y por supuesto también, eso es medio una engaña pichanga. Si la verdadera intención es que paguen los de alto ingreso, saca los de alto ingreso. Ahora no nos saques la zona fría, que fue una conquista de años para la zona fría que nosotros tenemos en nuestra provincia, que de hecho faltan sumar zonas frías. Entonces lo que proponemos nosotros es de total sentido común. Miren, en vez de hacer que se caiga en la zona fría, para que después la clase media, media baja, los trabajadores, los más humildes, imagínate lo que es una persona, más humilde, que vaya a hacer un registro y se cargue. No, eso es de nuevo un daño a la clase media, a los trabajadores, que ya no llegan a fin de mes. Es un daño tremendo. No solo a Córdoba, la verdad que estuvo muy bien lo que dijo ahí tu colaboradora, que me parece espectacular, porque mira, es Buenos Aires, es Santa Fe, es San Juan, es San Luis, es Salta, es La Rioja, es Catamarca y Jujuy. Es un daño tremendo de nuevo al interior, cuando las otras regiones siguen totalmente subsidiadas.
13: Martín, entonces, perdóname, ¿los gobernadores de esas provincias están con vos en este reclamo?
15: No sé, yo habría que preguntarle a cada uno. Yo empecé un reclamo en mi provincia porque también los intendentes vinieron muy preocupados. Es una salida constante de situaciones que te dicen, che, fíjate la discapacidad, el PAMI no le paga, bueno, nosotros hicimos un fondo ahora de emergencia para cubrir a las instituciones de discapacidad. Cortaron los subsidios de transporte, por supuesto que el AMBA sigue, ¿no? Como ya sabes, viste, hicieron dos días de paro de colectivo, ahí hicieron una historia, se solucionó todo porque los están subsidiando. Bueno, en el interior no subsidian nada, con el cual, para que funcione el boleto educativo, tenemos que estar subsidiando nosotros. Así hay una tras otra, ¿no? Lo que yo digo es, hay una verdadera intención del gobierno de que, y a mí me parece bien, ¿no? Es decir, che, los de altos ingresos no tienen por qué ser subsidiados. Perfecto. Si tenés toda la información en el ARCA, sacá directamente a los del ARCA. Y después hay otro artículo que me parece una barbaridad. ¿Qué es? CAMMESA va a condonar las deudas de las empresas que no pagaron. ¿Y las que pagamos? Claro. No es que el gobierno dice... A ver, de ese artículo parece que hay un silencio total. Se hacen todos los distraídos. Nosotros queremos... Está bien, si hay situaciones que pueden ser justas, que porque no le dieron en su momento la autorización de tarifa, tuvieron un desequilibrio, perfecto. Ahora, poner la ley los que cumplimos, porque los que cumplimos, si no, parecemos los tontos de la película.
14: Gobernador.
15: Si a los cordobeses que venimos cumpliendo, pagando nuestras tarifas eléctricas en tiempo y forma, fíjate vos, que debaten el tema energético, ¡pum!, un artículo favoreciendo a los que no cumplieron y pagaron. De eso no habla nadie, se hacen todos los distraídos. No, pongamos las cosas en su justa medida. Entonces, para los que pagamos, que haya un descuento, que haya una bonificación, como se hace en cualquier lugar cuando se actúa de buena fe. Gobernador. Entonces, vos fíjate a Córdoba. Y a Córdoba y a las otras provincias, porque la mayoría de las provincias pagan su boleta de luz en tiempo y forma, que son miles y miles de millones de pesos. Entonces, dos cosas. Vienen a Córdoba, como, vuelvo a decir, parte de provincia de Buenos Aires, Santa Fe, San Juan, San Luis, Salta, La Rioja. Mira, siempre el interior, ¿no? El interior productivo, donde ya ponemos retenciones. Entonces, no es que lo que digo yo acompaño las medidas que me parecen que tienen sentido común, y por supuesto las que no tienen sentido común son no se pueden acompañar. Si tenés la intención real, de hacer justicia, y querés cobrarle a los de alto ingreso, no bajes a toda la gente de una zona y después le digas que tienen que ir a empadronarse con una computadora. Vos sabés que los hogares de menos recursos es muy difícil el empadronamiento. Sabés que la clase media ya casi no llega a fin de mes. Le vas a meter, para nosotros calculamos son casi 12 mil millones de pesos de transferencia directa de la clase, de las familias de clase media, de los hogares de trabajadores. Bueno, imagínate lo que es todo esto en el interior de la Argentina.
13: Claro.
15: A ver, si tenés buena voluntad, y yo le pido a los diputados, a los senadores, ahora a los diputados, corrijan el artículo y digan, bueno, yo estoy totalmente de acuerdo, los de alto ingreso, sacalos directamente, tienen todos los resultados, lo podés mandar al CINTI, que es un programa que tiene todos los resultados, lo podés vincular con el ARCA, que está vinculado, y en dos minutos hagamos las cosas con sentido común. Y en el otro caso, los que voten ese artículo, bueno, defiendan también a los que hemos hecho un tremendo esfuerzo para pagar las boletas en tiempo y forma, y no que, no, después lo vamos a arreglar, no, después vamos a ver, no, pará, si en la ley está clarita, tiene que estar clarita para claro. Todos. Lo que hemos cumplido, tenemos que tener un beneficio de la misma manera que tienen los que no han pagado en todo este tiempo. Si no, terminamos los que cumplimos subsidiando a los que no cumplen. Y en el otro es sentido común. Entonces, no es que hay un cambio de postura. Yo siempre tuve la misma postura. Somos un partido de centro, somos desarrollistas, tenemos superávit económico, creemos en el capital privado y en la inversión. Ahora, no podemos estar acompañando una medida que hace un tremendo daño a todo el interior, a las familias en este momento como está la economía.
13: ¿Vale?
14: Gobernador, le quería preguntar, un poco respondió algo que me pensaba en la cabeza, pero si tiene calculado a cuántas personas, recién habló de 12 mil millones de pesos, si tiene calculado a cuántas personas afectaría, y recién habló del artículo, ¿considera que otras provincias pueden aliarse para realizar esa modificación que usted está comentando?
15: Lo primero, hay que entender que Córdoba ha invertido y es una de las provincias más gasificadas de la Argentina. Por eso también los números en Córdoba, estamos hablando de 600.000 hogares. A ver, vuelvo a decir el número. 600.000 hogares deben ser casi 2 millones de habitantes.
14: Totales que cobran el subsidio, no que van a caer.
15: Que están en zona fría, claramente. Uh-huh. Entonces vos cuando decís, si voy a tumbar todo esto, ¿por qué tanto número? Porque Córdoba tiene toda la provincia, o el 98% de la provincia gasificada. Es la provincia que más invirtió en gasoductos. Y de esa manera, en las ciudades, las industrias también cuentan con esa posibilidad. Entonces, la zona fría que se han conseguido después de mucho tiempo, inclusive nos falta zona fría, tienen ese beneficio. Por eso son muchísimos millones de pesos que se estarían...
14: ¿Y cuántas caen de esas 600.000?
15: No, si acá te van a sacar todas. Si te dicen los que no estén empadronados.
14: Pero se pueden empadronar y los que reciban menos de 3 canastas básicas.
15: Pero ¿cómo es? Entonces, a ver,
14: pensemos. Lo pregunto.
15: Pero pensemos con sentido común. Si vos tuvieras que tomar esta medida, o cualquiera que me está viendo, ¿tumbamos todo para que se reempadrone o sacamos los ricos del padrón?
14: Dígame usted.
15: ¿Qué te parece? Si tuvieras que... A ver, yo no tengo duda. No haría caer todo para que se reempadronen, sabiendo que hay un montón de familias humildes, de trabajadores, de clase media, que no van a saber, que van a estar un montón de tiempo con un aumento injusto, y claramente. Entonces, si tenés buena voluntad y si vos tenés todos los datos, si los datos los maneja la nación, tiene sentido común.
16: Pero Martín, perdóname.
15: Es más o menos el mismo error que hicieron cuando sacaron a todos los discapacitados, sí, y le pidieron que se reempadronen.
16: Pero te pregunto esto.
15: A ver, esto es mucho más fácil, porque la verdad vos tenés todos los datos de quienes son de altos ingresos, uh-huh, y tenés el Sintis Nacional, que es un programa en el cual uno se chequea. Lo que tenemos experiencia es que tío sabemos. Entonces, es muy, pero muy, Martín, simple. Perdón.

0: Bueno, allí escuchábamos a Juan Magán y a Omar Montes en un refresh, de un tema que ya conocíamos y que por allí a comienzos de los 2000 también nos hizo bailar,
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0: Parece que no, pero han pasado ya más de 20 años de este tema que, bueno, supo ser un tema de verano. Uno de esos temitas que se instalaban, lógicamente, en el verano europeo y que llegaban aquí, casi intacto, Juan Magán, un poco más grande, las chicas igual de bellas.

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2: Yo estaba con la figurita y ya estaba. Pero compro, no me lo
3: sale.
2: Me tendría que haber comprado y no me lo compré. Lo voy a ir a buscar. Es un libro hermoso.
3: Hermoso, es una colección de credos que son todos los clásicos. Acá lo estuvimos comentando en otro
2: programa. Estoy con un dilema ahí de comprarlo o no comprarlo y no lo compré.
3: Sí,
2: y dije, bueno, lo voy a comprar.
3: Cervantes, está Shakespeare.
2: Muy bueno,
3: son clásicos.
2: En fin. Bueno, muy bien, ahora seguimos con eso. No, habíamos hablado de que queríamos conversar con el director ejecutivo del PAMI, Esteban Leguizamón, por varias razones, porque el PAMI está en el foco de la crisis y la discusión sobre la salud pública y la gestión del presupuesto, porque se acaba de anunciar un presupuesto fuerte, un recorte grande, el gobierno lo acaba de anunciar en el presupuesto que maneja el Ministerio de Salud.

0: Veníamos de un conflicto pronunciado con odontólogos que estaban en una retención de tareas, huelga o diferentes cuestiones limitando el servicio porque decían que el PAMI no estaba pagando, adeudaba el pago de prestaciones. La última noticia es que ayer se pagaron esas prestaciones, lo quiero decir porque está la información. Ayer el PAMI pagó para descomprimir ese escenario, pero hay mucho para hablar de esto con Esteban Leguizamo, director ejecutivo del PAMI, que está conectado. ¿Qué tal, Leguizamo? Gonzalo y el equipo Infoay lo saludan.
1: ¿Qué tal? Buen día, ¿cómo le va?
0: Gracias, por atendernos, Esteban.
1: Bueno, a ver. No, gracias por darme la oportunidad de poder explicar estas cosas.
0: Bueno, hay mucho que explicar, es muy interesante poder escucharlo. En principio, hoy hay una marcha de reclamos generales para del sector de la salud y el PAMI está en el foco, ¿no? Salarios atrasados, prestaciones que dejaron de pagarse, recortes. ¿Cuál es la situación que ustedes leen desde el gobierno, por supuesto?
1: Mire, lo que yo le puedo decir, más que del gobierno, es de la institución.
0: Claro.
1: ¿Sí? Uh-huh. Y a mí me gusta hablar del instituto, porque bueno, yo hace muchos años que estoy en esta institución. Primero aclarar, el presupuesto nuestro es independiente de lo que se está hablando del recorte que hace el presidente en el sistema de salud o que corresponde al Ministerio de Salud. Saben que por la ley madre que nosotros tenemos, nuestro presupuesto tiene que ver con aportes y contribuciones de pasivos y de activos, o sea que nuestro presupuesto es independiente de esto que está ocurriendo.
0: Perfecto.
1: Está ocurriendo. En base a, me voy a tomar la libertad así de hacer un comentario por fuera de lo que es el instituto, que yo creo que el sistema de salud en este momento creo que está sufriendo o se está llevando adelante una reconversión, algo que el sistema necesita hace muchos años, un sinceramiento del gasto que tiene salud. No nos olvidemos que el sistema está muy fragmentado, tiene efectores públicos, efectores privados, obras sociales sindicales, obras sociales provinciales, obras sociales universitarias. Entonces creo que hace muchos años que nadie está dando esta discusión y creo que el sistema, como está pasando en muchos lugares del mundo, está sufriendo el envejecimiento, sí. La gente vive más y por suerte vive más porque eso es el logro de la medicina, pero sí. Bueno, eso lleva a un reordenamiento del sistema, a mayores gastos en enfermedades crónicas, en mayores gastos en medicamentos y eso obviamente al instituto le impacta en forma directa.
0: Sí.
1: Entonces yo creo que más que una discusión política, esto tendría que ser una discusión técnica,
0: claro.
1: Sí, desde la política, pero no tomar esto como una bandera política o como diferencia política, en mi opinión, como se está tomando. Eso es un comentario aparte que quería hacer en base a lo que usted estaba diciendo.
0: No, es interesante porque lo que usted dice del envejecimiento poblacional y de los sistemas de salud que no previeron esta situación para el futuro, es cierto lo que usted dice, están colapsando. Creo que en Alemania también pasa algo parecido, en Japón también, e incluso he leído que en algunos países ya se discute con las prepagas que las personas continúen con su prepaga en su momento de más allá de los 60 y pico de años cuando se jubilan, porque no da abasto el esquema clásico.
1: Y es, digamos, el sistema en general y en el caso del PAMI, obviamente que esto, vuelvo a repetir, es un logro de la medicina,
0: sí.
1: Pero en el caso, por ejemplo, particular de nuestro instituto, impacta directamente el envejecimiento poblacional. No solamente recordando, digamos, que nuestro instituto atiende únicamente a adultos mayores, ¿sí? A personas mayores de 65 años, que es una gran diferencia con otros sectores o prepagos o obras sociales, sí. Donde digamos, atienden mucha gente joven.
2: Ahora,
1: tienen niños también.
2: Sí.
1: Entonces

0: eso tiene menos gasto. Lo nuestro es un gasto creciente y en base a otras comentarios que ha habido, y también aprovecho para decirlo, el instituto a raíz de esto en este momento está sufriendo un estrés financiero. Eso es lo que yo trato de explicar, producto de todo esto que está pasando ahora.
1: Esteban,
0: no está el instituto en una crisis profunda, no está en un colapso el instituto, sí. Está en esta crisis, en este estrés, como yo le llamo, financiero, pero en base a eso nosotros estamos ordenando el instituto.
1: El tema es
0: algún comentario más.
1: Sí,
0: un comentario más por el tema de los odontólogos, que el pago fue realizado ayer, o sea que no había motivo para que haya corte, porque otra cosa que estoy explicando también, y ayer me dieron también la oportunidad en otro medio, parece ser que en este momento todo el problema de la salud realmente es el PAMI se atrasa un poquito y todo el mundo está protestando, cuando en realidad, si nos fijamos, el único que realmente hoy alguien, y sobre todo un profesional, un médico, tiene una certeza que va a cobrar el pago del PAMI.
1: Bueno, pero me quiero meter
0: porque
1: ahí,
0: sabemos,
1: Esteban,
0: la crisis que está teniendo.
1: Sí. Ramón Inter, buen día. Uno de los casos que se hizo público por ser actor, Marcelo Mazzarello, cuando dijo los prestadores de servicio de PAMI Bariloche suspenden el servicio por falta de pago. Mi hermana operada de un tumor necesita estudios. ¿A quién tengo que recordarle su deber de funcionario público? Más allá del caso que se hizo viral y supongo que después se corrigió, la pregunta es si este estrés financiero va a generar que estos casos se reproduzcan, y hasta cuándo sería eso, para no tener demoras en cada persona que va al PAMI con un tratamiento como este.
0: La realidad es que el instituto tiene 5,5 millones de afiliados.
1: Sí.
0: Atiende en todo el país. Atendemos desde San Antonio de los Cobres, Cachi, Río Turbio, Ushuaia. Siempre dije lo mismo, si algo, digamos, siempre va a tener un problema el instituto, en algo va a llegar tarde, pero creo que la cobertura que hoy el instituto le da a los adultos mayores, yo creo que es una cobertura que ningún actor de salud lo está haciendo en los adultos mayores. Hay casos puntuales, pero el caso puntual ese fue resuelto rápidamente, y la verdad que después no voy a entré en discusión con esta persona, pero después siguió, y el problema ya se había solucionado en forma rápida. Vuelvo a repetir, parece que el PAMI tiene un atraso de un día y ya todo el mundo está protestando, cuando en realidad, entiendo, es el financiador más importante que tiene el sistema de salud en la Argentina, y es pagador, el PAMI siempre paga. ¿Puede tener algún atraso? Sí, puede tenerlo. Pero en relación a otros factores y a otros agentes de salud, el PAMI hoy realmente, para la situación actual, está, digamos, ordenado, y eso es lo que también trato de explicar.
2: Pero
0: el PAMI lo estamos ordenando. ¿Por qué? Porque, a ver, déjeme terminar esto solamente, y que tiene que ver también, que es algo que se discutió mucho con el tema de los medicamentos. Un cambio muy importante que nosotros tomamos. Nosotros financiamos la demanda, no financiamos más la oferta, porque la oferta es infinita y los recursos todos sabemos que son finitos. Entonces, esos presupuestos los tenemos que hacerlos más eficientes para que el instituto sea sostenible en el tiempo. Ahora sí, perdón.
2: Sí,
0: le escucho.
2: Lo quería llevar a la práctica, porque pueden estar sucediendo todas las cosas al mismo tiempo, ¿no? Puede ser que haya otras obras sociales y otros prestadores que estén dando peor calidad de servicio y que estén teniendo faltas o problemas financieros más grandes que los del PAMI. Ahora, también eso puede convivir con que el PAMI haya cambiado la manera de pagar o haya cambiado alguna condición. No sé si ocurre ocurrió, pero lo que le quiero pedir es que nos lleve a la práctica qué significa ese estrés financiero. Estrés financiero quiere decir que el PAMI pagaba con 10 días de vencimiento a la factura y ahora paga con 30. Estrés financiero quiere decir que el gobierno le transfería X cantidad de dinero y ahora le transfiere otra. Páselo a lo concreto, porque estrés financiero dice un montón de cosas y no nos dice nada.
0: Bueno, muy bien. Primero, no cambió la forma de pagar el PAMI.
2: Okay.
0: El PAMI paga, digamos, lo que yo estoy pagando hoy, digamos, en mayo, son prestaciones de 60 días, ¿sí? O sea, de hace 60 días. Pero eso es tradicional en el instituto. Es algo que no es de ahora tampoco, viene te diría de hace muchísimos años.
2: Es normal para un proveedor, entonces, para este formato para proveedores.
0: Exactamente, entonces eso, los vencimientos no son todos iguales el mismo día, son a lo largo del mes, eso también tampoco cambió, eso sigue igual. ¿Podemos tener algún atraso? Sí, podemos tener algún atraso, porque cuando yo digo estrés financiero, digo... No es excusa, pero es una realidad. El instituto, con el problema de las moratorias, lo repito, porque es una realidad, no es excusa, recibió 2 millones de personas, es muchísimo, que no hicieron los aportes correspondientes y el instituto hoy le tiene que dar una cobertura del 100%. Entonces,
2: de todas maneras, esas personas pagan su servicio de PAMI a partir de que tienen la jubilación. Tienen el descuento
0: de tiene,
2: PAMI.
0: Pero pensemos, claro, pero eso también impacta...
2: Sí, no tiene el aporte histórico.
0: Exactamente, no tiene el aporte histórico y además nuestro financiamiento, que es propio y es por aportes y contribuciones, uh-huh. Una cosa son los pasivos y otra cosa son los activos. O sea, los activos nos dan mayor aporte que los pasivos. Entonces, estas personas que ingresan de esta manera, sí, ingresan y empiezan a tener un aporte, pero que es mucho menor al de los pasivos.
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18: Nos dio el pie, Rodo querido, porque publica una buena noticia. ¿No? Viste que La Nación te tira esas ideas como para decir qué bien que le está yendo a la Argentina.
2: Sí.
18: Y en realidad, ¿a quién le habla este diario desde su fundación? Hoy 20 de mayo publica: los usuarios de la hidrovía ahorrarán hasta 40 millones de dólares anuales en peaje, ¿no? Está hablando de esta licitación que tiene un documento trucho, que esto ya está presentado en el Poder Judicial, que hay distintas corporaciones disputándoselo, pero como recién explicaba muy bien Tetamanti, en vez de ir por el cauce natural, lo que se plantea es dragar por otras zonas del río para que vayamos a los puertos extranjeros y no podamos navegar de modo soberano, más allá de la privatización que implicó el río Paraná en la década del 90. ¿Cómo discutir esta licitación, pero sobre todo la logística en la economía nacional, Rodo?
19: Lo que se quiere claramente es evitar un peaje. Uruguay requiere que se pase por el puerto oceánico y luego tenés que pasar por los puertos de río, que son los puertos privados argentinos, que en manos de concesiones transnacionales, de igual manera. Claro. Entonces lo que se quiere es evitar un peaje. Ahora, ¿cuál es el beneficio o perjuicio del pueblo argentino, de la economía argentina, en tanto el puerto sea, se cobre el peaje o no? Si el puerto va a estar en manos de Cargill, de Dreyfus, de Mediterranean Shipping Company, de alguna de las grandes exportadoras, acopiadoras de la economía argentina, Yo la verdad que no pondría, no gastaría 10 minutos en esa discusión, dado que las ganancias terminan quedando en un grupo concentrado que no tiene un reflejo real en la economía argentina, no nos va a generar trabajo que se cobre peaje en un puerto de Rosario, y tampoco esas ganancias en el mediano o largo plazo quedan en el país porque se terminan fugando. Entonces la discusión no es si nosotros le hacemos ganar más plata al empresario privado, en este caso extranjero, además de privado, que radica en el país, sino la discusión de fondo está cuál es la importancia de los puertos y por qué es un sector estratégico que tiene que ser manejado. No solamente yo me voy sería bueno que sea manejado por empresas nacionales,
18: sí.
19: Y por ser estratégico que sea manejado por el Estado. Tanto aparte porque los puertos te dan la posibilidad de tener un desarrollo logístico propio. Uh-huh. Puertos y logística son parte de un entramado esencial, primario, de un país que busca ser soberano. Aquel que resigna el debate sobre la importancia de la nacionalización de los puertos y la importancia de una logística propia y que solo se queda en el debate sobre cuánto se cobra de peaje, es alguien que ya está resignado a ser una colonia, alguien que está resignado. Por eso el debate sobre la mal llamada hidrovía sobre nuestro río Paraná se da en el marco de o no se tiene o no se cobra peaje o se pone una empresa privada a cobrar peaje. Es un debate totalmente estúpido.
18: A ver, el anterior gobierno lo que planteó es que el Estado vuelva a cobrar el peaje y dio ese debate limitado y también a la participación de las provincias en claro. El debate de la licitación, que es lo que sacó este gobierno de Milei, ¿no?
19: Sí. Por lo menos, y avanzó hasta que la porción del peaje, yo estuve haciendo cálculos para venir acá siempre, me preparo para verlos ustedes, no solamente voy a pagar deudas, sino que me preparé un poquito y cuando los puertos por su trabajo portuario, por muchas veces la preparación de los productos, el almacenamiento, el practicaje y todo lo que hace un puerto, termina cobrando en un promedio de 10, 9, 8 dólares según el producto, según la densidad del producto y la dificultad de maniobra,
18: sí.
19: Por tonelada. Entonces es un valor importante,
2: claro,
19: en la Argentina. Haciendo números, estamos hablando que las exportaciones, algo de 1.500 millones de dólares se quedaron en los puertos para el cobro de costos, y en las importaciones está en el orden, obviamente porque ser un volumen mucho menor, está en el orden de los 1.000 millones de dólares. Estamos hablando de 2.500 millones de dólares que son un precio que la Argentina paga, que se le reduce en el precio de sus exportaciones porque se venden FOB libre de fletes y de seguros, y cuando se compra incluyendo fletes y seguros, claro. Entonces la Argentina pierde ese valor todos los años por no tener puerto propio, y obviamente después entramos en el otro tema más importante aún, que es que el que tiene el puerto es el que decide cuál es el flete marítimo, el que tiene el acopio y el puerto es el que decide qué flete marítimo contrata. Y en el flete marítimo está el grueso, hay una parte muy importante que es casi el 10% del valor de las exportaciones y importaciones, que es el flete, que es el costo del flete marítimo.
18: La Argentina supo tener fletes propios, marina mercante.
19: Supo tener la flota mercante más grande de América hasta la década del 70. Y en la década del 90, creo que fue en el año 91-92, se desreguló el mercado de flete. 1772 el decreto, creo, porque ya lo he repetido tantas veces, me lo acuerdo de memoria, que se desreguló el mercado de flete, se empezaron a pasar las empresas extranjeras, luego de la transnacionalización del comercio exterior, se empezaron a pasar los buques, los fletes, a bandera de conveniencia, a bandera extranjera, se desguazó la industria naval argentina, con la paralización del astillero Río Santiago, de Tandanor y el quebranto de todas las empresas privadas por no tener contratistas que le den, ¿cómo es?, demanda de buques. destruyó la industria naval argentina y la Argentina pasó de tener, de ser la flota mercante más grande de América, a hoy, a finalizada la década del 90 y hasta hoy, por eso estamos hablando de una política de Estado. Hay una política de Estado en contra de la soberanía argentina. Estamos hablando que desde el 92 y cumplido el proceso de destrucción de la logística naval argentina a fin de la década del 90, hasta estos días,
2: claro, se extendió.
19: Estamos hablando de 30 años. No, Argentina no tiene un solo buque de bandera nacional que transporte mercaderías propias.
18: Es lo que llamamos la desmalvinización. De hecho, los marinos mercantes participaron de la guerra de Malvinas, fueron los civiles que aportaron su, a ver, lo que fue tanto la logística para la guerra, como también en algunos casos sirvieron para traer información al Estado argentino. Bueno, nos han desarmado como nación, hay que volver a discutir porque nunca es tarde para recuperar esos resortes.
19: Sí, además cuando se habla de las exportaciones argentinas en este proceso de ultraprimarización de la economía argentina, se pone como algo totalmente necesario y urgente el hecho de exportar más para, claro, para tener más cantidad de dólares. Y hasta en ese lugar, hasta en el lugar monetarista,
2: claro,
19: hay una discusión que no cierra, hay una discusión económica que no se da y números que no cierran. ¿Por qué? Porque los fletes marítimos, acá voy a machetearme porque lo tengo en un cuadrito, los fletes marítimos ocupan lugar central. El año pasado, el cierre del 2025, entre exportaciones totales de granos, que fueron 110 millones de toneladas, más los otros productos, se exportaron 150 millones de toneladas, con un valor del flete promedio de $40 la tonelada. Estamos hablando de 6 mil millones de dólares de flete marítimo y 1.500 millones de dólares de gastos portuarios, todo privado, todo extranjero.
18: Claro.
19: 7.500 millones de dólares solamente en el sector de exportaciones, y en el sector de importaciones, con los mismos cálculos, obviamente que la cantidad de toneladas que se venden en la Argentina, país primarizado, que son 150 millones de toneladas, en las importaciones, donde se importan autos, motores, nada que ver con los granos, se importan mucho menos toneladas, se importan 30 millones de toneladas contra 150 que se van, casi el mismo valor en dólares, pero 30 millones de toneladas entran, 150 millones de toneladas se van porque vendemos cosas baratas y compramos cosas caras.
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2: Nombre es ambicioso, marcha federal por la salud. Hablábamos recién con una autoridad del Hospital Carrillo. A ver si podemos ver la imagen del móvil que está mostrando una de las columnas, quizás la más importante, donde está Lola. Gustavo, contanos qué pasa en cantidad de gente y si hay algo previsto en relación a algún tipo de operativo de seguridad, porque a ver, estamos dimensionando ahora que hay bastante gente, ¿no?
21: Mucha gente, sí, hay un operativo previsto de seguridad, ya han cortado la calle, no los van a desalojar, María Laura, no quieren ningún tipo de conflicto, los van a acompañar, pero no lo van a desalojar. Y sí van a acordar con los principales referentes de la marcha que en algún momento levanten el bloqueo, pero no los van a desalojar para nada. Además, esto ya estaba previsto. No hay más de 50, 100 policías custodiando, y lo que sí más hay son la gente de tránsito,
2: sí,
21: desviando toda la gente y los automovilistas y el Metrobús, ¿no?
2: O sea que la policía...
21: El Metrobús no está cortado igual.
2: No está cortado, pero la policía de la ciudad, digamos...
21: La policía de la ciudad, sí.
2: Y es muy... muy tranquilo todo, porque vemos que están ocupando la calle, ¿no?
21: Sí, sí, sí, totalmente. Pero la policía, las fuerzas federales están dentro de lo que es el ministerio. Pero afuera es todo policía de la ciudad, María Laura, y no van a desalojar.
2: Estamos viendo imágenes de lo que pasa frente al Ministerio de Salud, pero entendemos que hay más columnas, ¿no? Tenemos un mapita de cómo van a manejarse las columnas, porque la gente que nos está mirando, si está haciendo algún trámite o está trabajando en el centro, sería buenísimo contarles.
21: Ahí mira, ahí está. Avenida de Mayo, empieza esto en lo que es, más que 9 de julio, es Lima, y de ahí van a transitar por Bernardo Irigoyen hasta Avenida de Mayo, van a terminar en la Plaza de Mayo frente a la Casa Rosada, y por y está punteado, María Laura, el recorrido que te marcaba recién. Es importante remarcar esto, es dinámico, va a haber más agentes de tránsito, ahí vemos el recorrido, sí. Van a marchar, está cortado todo lo que es Bernardo Irigoyen y hasta Plaza de Mayo. Esto se va a desconcentrar cerca de las 5 de la tarde, así que si tenés que ir por la zona del microcentro, no vayas, evitala, porque hasta las 5 de la tarde, 5 y media, teniendo en cuenta lo que es la desconcentración, va a estar cortado todo lo que es 9 de julio, el Metro 1 lo van a cortar, lo van a interrumpir momentáneamente cuando pase la columna.
2: A ver, ¿en qué calle exactamente estás vos, Lola? Contanos, mostranos.
0: Nosotros estamos justamente en Lima, lo que decía Gustavo recién. Lima y Moreno es donde está la mayor cantidad de gente, justo frente al Ministerio de Salud. Y fíjate cómo la columna de a poquito va empezando a avanzar. Ya avanzó un par de metros, pero todavía siguen acercándose distintas banderas de distintas personas que trabajan en algunos hospitales, en algunos centros de salud. Incluso también tenemos algunas organizaciones políticas y también algunos sectores de los jubilados que decidieron acompañar aquí la movilización el día de hoy. Vos decime, María Laura, si te parece ir con algún testimonio.
2: No, me gustaría mostrar la cantidad de gente, porque cuando al principio mostrábamos menos gente, y si vemos que se van sumando, ¿no?
21: Esto es mucha gente, 4 personas por metro cuadrado es mucha gente, María Laura. Así se miden las concentraciones, las manifestaciones. 4 personas por metro cuadrado, eso es mucha gente. 2 personas por metro cuadrado es algo tranquilo, pero acá se ve mucha gente.
2: Hay más gente, la gente es de la provincia de Buenos Aires, la mayoría, Claudio.
1: Aparentemente la mayoría de los que se han movilizado son de la provincia de Buenos Aires. El gobierno dice que, el gobierno nacional dice que detrás de esto está el gobierno provincial, al que se le han girado fondos y que al mismo tiempo tiene deudas a través del Instituto de Obras Médicas, el IOMA, que son multimillonarias. Lo cierto es que hoy la movilización es una movilización muy masiva y que demuestra que hay un reclamo concreto hacia el gobierno nacional y hacia el Ministerio de Salud que intenta circunscribir el problema a la provincia de Buenos Aires y dice que, por el contrario, hizo un acuerdo con el resto de los gobernadores sobre la situación de asistencia en salud.
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0: Muy buenas noches, ¿cómo estamos? Aparecimos una vez más, un miércoles más, acá en Radio Mega, haciendo con sabor a realidad. Quien conduce, quien les habla, Guillo Auxili, para toda la gran familia de Radio Mega. Acá estamos, como todos los miércoles, firme junto al pueblo. Llegamos al programa 21 y, como siempre, te recuerdo el WhatsApp para esta hora de programa, para que nos mandes un mensajito, que nos cuentes qué de lo que estamos hablando o desde dónde nos están escuchando. 2932 579926. Hoy es el día del mes. Hoy es como Andrés, ¿se puede decir? Sí, se puede decir. Hoy estoy con ella, sí, como todos los meses, una vez viene la señorita psicóloga, humorista, vamos a decirlo que también, emprendedora, la número uno, la que te pega un sticker por todo Punta Alta. Sí, estoy hablando de ella, de la señorita Eugenia Sánchez. Buenas noches, Euge, ¿cómo estamos por acá?
1: Bravo, Guille, muchas gracias.
0: Aplauda, aplauda,
1: aplauda. Esa presentación estelar. Muchas gracias por el espacio, como digo siempre. Acá estamos, siempre firmes.
0: Me imagino que sin frío.
1: No, yo estoy muerta de calor, realmente. Que no se note si hay frío, que no se note.
0: ¿Team frío o team calor?
1: Team primavera. No me la juego.
0: Eugenia, no. Los miércoles son de jugársela en consola, en realidad.
1: Bueno, team calor.
0: Team calor.
1: Igual es lindo, sí. En realidad, mira, tengo una teoría de eso.
0: A ver.
1: Ella para todo tenía algo.
0: Muy bien.
1: La otra vez escuché que decían, ¿qué te gusta del invierno? Y estar con una mantita, abrigada. Sí. Entonces te gusta el calor, no te gusta el frío.
0: Es diferente.
1: No.
0: Es diferente.
1: Díganme, a ver si ya están escuchando.
0: No, es diferente.
1: Mándenme saquito lo que me apoya.
0: Porque
1: yo soy team calor, porque me gusta el invierno, porque me tapo.
0: Mirá cómo la.
1: Y además me gusta el verano. Sí, listo.
0: Porque
1: me
0: te
1: gusta
0: tapas.
1: El calor. Por eso, me gusta el calor, en conclusión.
0: No, pero no. Yo creo que... ¿Pero no disfrutás de un día así, de que hace bajo cero, meterte en la cama y taparte con 50 frazadas?
1: Pero por eso te estoy diciendo.
0: Pero digo...
1: Ese momento es el que en el que dentro del frío estás recuperando el calor. Entonces lo que te gusta es el calor. No. Sí, Sole, por más que...
0: No sé.
1: Che, alguno que, de los que están ahí que me banque.
0: No, ahora vamos a ver si hay alguien que la banca.
1: Team calor, pero bueno.
0: Yo soy team invierno.
1: ¿Cuándo te tapás?
0: No, en todo sentido. Obviamente, me decís algo, salí Guillo a las 6 de la mañana a la calle.
1: Anda en remerita. En un ratito. Ahora cuando salimos, mirá, te quiero ver en remerita.
0: No. Pero bueno.
1: A ver si te gusta tanto el frío. A ver.
0: Acá estamos con Euge, sí. Vamos a hablar de un montón de cosas hoy, pero como siempre, antes de arrancar, les recordamos a todos nuestros oyentes. En realidad, yo pongo la voz. 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Por otro lado, ya que hablábamos del frío, uno cuando tiene frío, a mí me no pienso más que hacer cosas con harina.
1: Uy, sí, qué difícil.
0: Esos sueños panaderos que me agarran.
1: Pensamientos panaderos, diría.
0: Pensamientos panaderos, no me salió la palabra.
1: Sí.
0: Pero bueno, no podemos estar. No vives de ensalada, tampoco vivimos de harina. No,
1: es difícil. Igual hoy debo decir que pasé por la.
0: ¿Ah, sí?
1: Por la pana.
0: Bueno, pero yo para eso te voy a dar a la persona indicada, a la persona que te va a acompañar,
1: sí, que
0: y
1: ayude,
0: que te va a acomodar y a enseñar. Que un poquito de esto, un poquito de lo otro no hace mal, porque su método es el método no dieta. Estoy hablando de la licenciada en nutrición Juliana Carbonell, que te tiro primicia el miércoles que viene. Ya la tenemos nuevamente con nosotros.
1: La voy a escuchar porque necesito, a ver, que me dé algunos consejos. Viste que uno es hijo del rigor.
0: Sí.
1: Por favor, necesito que ella
0: Yo por
1: nos
0: eso
1: de, la, nos de, nos guíe, nos guíe
0: este cuando capítulo. Planificaba el mes de mayo decía, a ver, bueno, ya tenía algunas entrevistas, yo necesito que vuelva Juli. Sí. Necesito que, a ver,
1: estamos descontrolados,
0: acomoda al conductor de Con Sabor a Realidad, pero acomoda a todos los que se quieran acomodar.
1: Por favor, ayuda a la comunidad, por favor.
0: 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Ahora sí, Sole, te voy a dar el mando a vos, Sole. Vamos con la primera canción. La primera canción del día, esta canción nos sumerge haciendo alusión a una reflexión sobre la vida. Está bueno reflexionar sobre la vida, ¿no, Eugenio?
1: Sí, es importante para poder repensarse y poder seguir.
0: Claro. El cambio constante, ¿no? Somos un agente de cambio constante y la búsqueda también de la identidad. No siempre vamos a ser las mismas personas.
1: Tal cual.
0: El uso de metáforas como existe el cielo y un estado de coma, y dar media vuelta y ver qué pasa allá afuera, es algunas de las metáforas de esta canción.
1: A ver,
0: invita a pensar en la dualidad de la existencia y la importancia de estar consciente y atento a los cambios que suceden a nuestro alrededor, porque muchas veces no cambiamos nosotros, sino cambia el contexto, y de eso ninguno podemos zafar. Así que le doy el paso a Sole. Peque Sole, primera canción del día. Enseguida volvemos.

0: Bueno, volvimos, Euge, acá estamos.
1: Acá estamos, firme después de la canción.
0: Firme después del giro que nos dio la canción.
1: Alto giro.
0: Alto giro. Alto viaje.
1: Alto viaje.
0: Bueno, hoy me puedo reír.
1: Hoy es el día para reírnos
0: y para hablar de cosas que por ahí nos interpelan. Nos cruzan a mí, a Euge, a Sole, al que nos está escuchando. Sí. Y estamos muy próximos. Estaba hoy pensando, ¿no? Digo, bueno, ¿de qué vamos a hablar? Porque muchas veces tenemos muchos temas y a veces decidimos, ¿pero de qué?
1: No. Variamos con tantos temas que queremos hablar. Todo
0: en una hora, con canciones. No se puede.
1: No se puede todo.
0: No se puede, pero digo.
1: Hay un tema.
0: Hay un tema puntual que estamos próximos a vivir.
1: Que no podemos no hablar porque es el tema.
0: El tema social también, ¿no?
1: Es el tema social.
0: Fenómeno mundial.
1: Es mundial.
0: ¿Pero de qué vamos a hablar? Yo a veces digo, ¿no? Falta muy poco. Ya casi pasaron 4 años. En el último mundial, estaba pensando hoy, no fue en esta época, fue en diciembre, por el calor, claro, no me acuerdo qué pasó. Qatar, sí. No me voy a acordar que yo me contagié COVID. Nunca me había contagiado, me contagié en el último mundial.
1: Me estás jodiendo.
0: Sí, en la final, 3 días antes, me dieron el alta.
1: ¡No!
0: Sí.
1: Mirá.
0: Así que me recuerdo, me quedó grabado una de las últimas cepas que hubo.
1: Claro.
0: Nos vendría bien que venga un poco más seguido el mundial, ¿no? Porque creo que el mundial también está bueno, porque nos desconecta un poquito.
1: Sí, nos reayuda a unirnos, a pensar en otras cosas. Está la cosa tan difícil en general por lo económico, sí, lo sí, social, sí, que esto es un respiro.
0: Sí, es como una inyección.
1: Es una inyección, pero creo que también es así porque justamente porque no pasa siempre.
0: Claro.
1: Si fuera más seguido,
0: tipo cada 2 años,
1: pierde el efecto.
0: ¿Vos decís?
1: Para mí sí.
0: Sí, puede ser porque uno lo espera, ¿no?
1: Y porque sabés que en 4 años y uno también se va pensando en 4 años todo lo que cambió,
0: sí,
1: en qué situación estaba,
0: sí,
1: en el mundial anterior,
0: sí,
1: ¿viste? En 4 años pasamos.
0: ¿Qué estabas haciendo el día de la final del último mundial, Euge? ¿Dónde lo estabas mirando?
1: Estábamos en casa con unos amigos, Cirito muy chiquito, 6 meses.
0: Cirito es el segundo.
1: Es mi segundo hijo y en el momento.
0: O sea, fuiste mamá pandémica. Sí, ven. O sea, o ya estábamos bastante.
1: No,
0: ya
1: pre y post.
0: Ah, mira.
1: Canito en 2019.
0: Claro.
1: Y o sea, que me agarró la pandemia con el chiquito.
0: Claro.
1: Y Cirito tenía. O sea, nació en el 22, así que.
0: Sí, estábamos ahí.
1: Sí, él nació en junio y a fin de año.
0: ¿Y cábalas había? ¿Tenés cábalas vos para el mundial?
1: Tengo 2 juguetitos de Coca-Cola.
0: Sí.
1: O sea, la cábala en realidad. Polémica, porque en realidad las primeras mundiales perdíamos siempre, no sé. Pero si era por la cábala había que tirarlos.
0: ¿De dónde son esos muñequitos? ¿De cuando era chica o qué?
1: Claro, no sé, hará unos mundiales atrás, no me acuerdo bien qué mundial, pero hay un hincha sentadito en el sillón comiendo y con la Coca-Cola así hinchando, y otro que está gritando. Y esos son los muñequitos que me acompañan en los mundiales.
0: O sea, ¿están todos los partidos que juega Argentina?
1: Están en todos los partidos. Se ve que no siempre funciona. Pero ahora funciona.
0: ¿Así lo veas en otro lugar? O sea, ¿vos te gusta verlo siempre en el mismo lugar? ¿Desde que arranca? O...
1: No, sí tiene que ser en otro lugar. O sea, no, en eso soy más relajada. En general, el mundial pasado lo mismo. Me parece que siempre en mi casa. Uno lo miré en la escuela. Depende de los horarios.
0: Claro. Bueno, ahora
1: toca horario.
0: Bueno, pero
1: hay un día.
0: Un día solo.
1: Un día me enganché en la escuela.
0: Pero yo no, cábalas a mí, por ejemplo, en el mundial. ¿Cuál fue el mundial el que perdimos la final?
1: 2018.
0: No, 2014.
1: Ah, no, 2018.
0: Rusia.
1: Rusia 2018, está bien.
0: ¿Perdimos la final ahí? No.
1: Ah, no, el anterior.
0: El anterior. Veníamos.
1: Ayúdennos.
0: Mirando. Sí, no. Yo tengo el fútbol encima. Veníamos mirándolo en casa. Y la final quisimos cambiar.
1: O sea que fuiste el responsable de perder.
0: No, yo no. Me dijeron, nada, vamos a verla en otro lugar. Minga. Y en esta.
1: Por culpa de Guilla Auxilio, nos estamos dando cuenta que.
0: En este último me agarra. El cobicho.
1: Claro, pero estabas en tu casa igual ya.
0: Yo ya estaba de alta,
1: claro.
0: 2 días antes de la final. Y...
1: Pero vos dijiste, por favor, déjenme ir a mi casa porque si no, perdemos de nuevo.
0: No, y dije, se juntaban todos a ver el mundial en otro lado, en la final. Y dije, no, yo me voy a quedar en mi casa.
1: Claro.
0: Y lo vi con mi mamá, lo de haber visto, ¿no?
1: Pregunta.
0: ¿Qué?
1: Real, digo, más allá de que vos te.
0: No, yo soy muy caballero, sí.
1: Por eso, pero. Más allá de ser cabulero.
0: Sí.
1: ¿Hay algo realmente en tu mente que diga que porque vos te quedes en tu casa va a cambiar el...
0: No, pero si yo ya arranqué y va bien, me da como que si cambio de lugar... No sé, pienso así.
1: Está bien, está bien. Es súper respetable. Yo creo que no tenemos tanto poder. Por eso digo, los muñequitos... aunque perdimos un montón de veces, digo... Yo ya los quiero, pero sé que eso que no va a depender de los muñequitos.
0: Pero le ponemos un poquito de ficha a los muñequitos.
1: Pero ya sabemos que los muñequitos no lograron.
0: Sí.
1: Yo prefiero ponerle fichas a los jugadores.
0: Sí.
1: Te transmito mi cariño desde acá.
0: Sí, no, obvio. Bueno, pero trayendo un poco esto de la fiebre mundialista, vamos a decirlo así, hay algo que, más que nada para los chicos.
1: Sí.
0: Que se
1: ¿Para
0: vive...
1: los chicos? Oh.
0: No, bueno, está enfocado para todos, pero más que nada los niños, el tema de del álbum del mundial.
1: El álbum del mundial, estamos todos locos.
0: ¿Vos lo estás coleccionando, Jorge?
1: Claramente
0: o
1: sí.
0: ¿O los chicos?
1: No, o sea, yo debo asumir que yo antes de que ellos pudieran pensar en comprarlo ya lo habían cargado.
0: O sea que te gusta toda
1: madre la... ansiosa. Mira, la realidad es que nunca junté figuritas del mundial, he juntado otras colecciones de otras cosas.
0: De otras cosas, sí.
1: Del mundial no, pero dije, mis hijos chiquitos, sí. El último mundial de Messi, esto sí o sí lo tenemos que hacer. ¿Nos endeudaremos?
0: Claro, porque obviamente...
1: Que no es poca cosa porque
0: está... El otro día estaba mirando, porque yo no colecciono, pero bueno, soy representante de que cambio figuritas, así que sí.
1: ¿El dealer de la sobrina?
0: Soy el dealer de mi sobrina. son 980 figuritas.
1: Claro, si lo pensás, decís, no, ni arranco, o sea, no. Pero una vez que estás en el juego, y bueno...
0: Bueno, son no, pero no dejan de ser 980.
1: No, sí, o sea, es un montón.
0: Y tiene un valorcito.
1: Y tiene un valor, sí.
0: O no, importante.
1: Sí.
0: ¿Cuánto está hoy un sobre?
1: Y, o sea, la base era 2.000, pero ahora que está todo el mundo revendiendo, 2.500, 2.300, 3.000, hasta 3.000 lo he llegado a ver.
0: ¿Sí?
1: Y todos le van poniendo ahí un plus. Y la gente necesita trabajar.
0: Obviamente si lo vemos del lado del trabajo, sí, claro. Sí, es un
1: buen... Y están todos aprovechando porque es algo que se vende.
0: Y sí.
1: Se está vendiendo mucho. Creo que es verdad que los chicos obviamente lo están recontra disfrutando. Ahora ya mis hijos están a pleno.
0: Sí.
1: Pero bueno, los adultos también.
0: Vamos a contarle algo a la gente. Estuvimos cambiando unas figuritas antes de arrancar el programa.
1: De hecho, vine hoy solamente...
0: vine hoy, no digas eso porque me mandaste un mensaje hoy y dijiste, no te vas a olvidar de la figurita.
1: No. Por Dios, no te olvides porque mis hijos, que de paso les mando un saludo porque me están escuchando.
0: ¿Están escuchando a mamá?
1: Están escuchando a mamá. Están esperando las figuritas de vuelta, o sea...
0: Claro.
1: Vas a la radio, pero volvés con las figuritas, me dijeron.
0: Volvés con las figuritas.
1: Sí.
0: ¿Y la madre? ¿Quién se encarga de comprar figuritas? Porque en mi caso yo le estoy haciendo, soy el repartidor, el cambiador de figuritas para mi sobrina, los padres se encargan de comprarle, ¿no?
1: Claro.
0: Pero, ¿quién de ustedes dos? ¿Eugenia o Leillo? ¿O ambos?
1: Y...
0: Che, mirá, Leito, caí con 5.
1: caí con 5. No, lo estamos, sí, se armó ritual para nosotros como familia.
0: ¿Por qué?
1: Porque sí o sí estamos los cuatro para abrir.
0: Bien.
1: O sea, eso pasó a ser un ritual entre nosotros.
0: A ver, lo lindo también.
1: Es lo
0: ¿no?
1: lindo. Es que yo creo que tiene, o sea, más allá de lo futbolístico,
0: sí.
1: Tiene un montón de cosas para sacarle provecho el álbum. Los psicopedagogos también lo recomiendan psicólogos.
0: ¿Por qué?
1: Psicopedagogos. Porque a través del álbum uno aprende un montón. Aprendes la escritura, aprendes a clasificar, aprendes de numeración, aprendes de países, aprendes de jugadores.
0: Claro.
1: O sea, desde lo social.
0: Sí, encima en este mundial, si no lo tengo mal entendido, son más países que lo
1: sí,
0: normal.
1: Sí, son más países.
0: ¿No?
1: Aprendes a organizar, aprendes a planificar, el intercambio, la parte social también de poder, en ese entusiasmo y esas ganas que vos tenés de cambiar, ese niño que se va a la escuela
0: sí.
1: y encuentran cosas para charlar en común con personas que tal vez antes no. Así que tiene un montón de beneficios, así que nada, es súper recomendable que aprovechen también para negociar. Veía videos de Jero Freixas, viste, bueno, si lo conoces uno que...
0: No lo conozco.
1: Esto de negociar también, che, si querés hacer algo tú, te ganas un sobre figurita, el poder que tiene
0: Si querés un sobre figurita, por favor, ordena tu habitación.
1: Claro, el poder que tiene ahora un sobre figurita supera cualquier otra... O sea, te sirve para negociar. Padres, no se lo pierdan.
0: Vos como psicóloga también, vamos a decirlo así, sí, porque acá estamos ante una psicóloga. Yo no traigo a cualquier persona, escuchando, ¿no?
1: Sí, hablará pavadas, pero también...
0: Pero también...
1: pero sabe algo.
0: Sabe algo, se ha formado la señorita Eugenia Sánchez.
1: Sí.
0: ¿Generas tipo cierta compulsividad el querer llenar el álbum?
1: Y sí. Pero por eso también es para aprovechar.
0: ¿Por qué?
1: Porque si vos si vos lo haces bien pensado, es justamente que el niño aprenda la tolerancia, la frustración, los tiempos de espera. La ansiedad es súper válida.
0: Obvio.
1: Como tienen la ansiedad por ahí los niños en otras cosas. Pero con el álbum de figuritas y poder hacerlo de forma paulatina, de a poco, eso hace que esa persona entienda y respete los tiempos y sepa que eso tiene que ganárselo, y para ganárselo tiene que poder esperar. Entonces todo eso genera un aprendizaje que hay pocas cosas hoy que tal vez generan eso. Y que tiene además el plus de que está totalmente fuera de las pantallas, que hoy no es poca cosa.
0: Tal cual.
1: Así que, o sea, tiene tantos beneficios y el punto es saber aprovecharlo. Iba a decir que pensaba en una frase.
0: Sí, ¿cuál?
1: No me acuerdo bien exactamente las palabras, pero decía una nena queriendo coleccionar algo y sí, su madre, ponele en este caso en el álbum de figuritas, le regaló 500 sobre figurita en un día.
0: ¿Y se los dio todos?
1: Se los da a todos, ¿no? Y, o sea... la niña lo que perdió justamente es la posibilidad de desear.
0: Claro. Se lo dejó...
1: ¿Le quitó el deseo?
0: Sí.
1: O sea, esto para el álbum de figuritas o para cualquier colección que uno tenga. Uh-huh. Lo lindo y lo valioso de todo esto es que sea de a poco.
0: Sí,
1: es que
0: proceso.
1: Se puede aprender el proceso.
0: ¿No?
1: O sea, no tiene que ver con completar un álbum y no tiene que ver solo con lo económico, por más que uno pudiera comprar las 500 figuritas de entrada. Tiene que ver con... poder disfrutar
0: del juego también, ¿no?
1: El juego,
0: lo de parte
1: el
0: de...
1: compartir con otros.
0: Sí, más bueno, en tu caso, Euge, son hermanitos, o sea, claro, también entra ahí una...
1: Cada uno, nosotros claro, nos sentamos los cuatro, claro, cada uno claro, tiene su lugar.
0: Eugenia
1: abre... Uno pega uno, después pega el otro.
0: Claro. Bueno. Eugenia abre el sobre.
1: Claro. Bueno, así que recomendamos totalmente también desde lo psicológico... que completen el álbum, si tienen la posibilidad.
0: Sí, mientras que se pueda. Y bueno, y si no se puede, también... porque eso está bueno decirlo. Esto sí, de sí, las 500 figuritas o 500 paquetes.
1: Sí, sí.
0: Llega un punto que están repetidos, como hicimos nosotros recién.
1: Claro, es que sí. Y es más, para nosotros poner... Che, nos tocó una repetida, buenísimo.
0: Nos
1: porque
0: joya,
1: eso nos da la posibilidad de intercambiar. Porque
0: bueno, estaba viendo que hicieron juntada en la pista del centro.
1: Ah, lo vi,
0: centro,
1: sí.
0: Está bueno también.
1: Y hay
0: eso,
1: otros lugares vi que...
0: ¿De acá de Punta?
1: Sí, la otra vez en Los Bordones creo que habían...
0: Bueno.
1: Ah, estoy tirando publicidad. Bueno, un besito para todos. Si nos quieren tirar una picadita para el próximo.
0: Ojo.
1: Para el miércoles de la de mes que viene. Los Bordones.
0: Que no sea el miércoles
1: guiño,
0: que viene.
1: Guiño. Y hay otro lugar que... Ah, bueno, pero no lo voy a decir porque...
0: No, no
1: bueno,
0: podemos.
1: No nos pagan.
0: No. Acá, si ponemos la voz...
1: Hay un lugar frente a la plaza que si nos deja el próximo miércoles, un pedido lo nombramos.
0: Bueno, no, pero digo, está bueno también, porque yo pensaba en lo de la plaza y hoy también miraba por internet, viste, lo fui googleando, como se dice, en muchas ciudades, en los encuentros en las plazas me parecen... yo no me acuerdo si nosotros lo hacíamos. Yo completaba álbumes, no me acuerdo. Del Mundial seguramente que sí, pero de tipo Dragon Ball Z y todas esas cosas.
1: Claro, yo de chiquititas.
0: Chiquititas en tu caso.
1: Garfield.
0: ¿De Garfield?
1: Garfield, las tarjetas, eran como unas tarjetas.
0: Sole también, mirá.
1: ¿Vos también, Sole, tenés? Los traigo. ¿Ah?
0: Bueno, pero no sé si íbamos a la plaza a cambiar.
1: No, a intercambiar, no. No, no, yo
0: en las escuelas, en los recreos. Pero bueno.
1: O como yo ponía en mi época los papeles de carta. Cambiamos. Sole, ¿tenés papeles? Los traemos el miércoles. ¿No?
0: ¿Los tenés?
1: Obvio que los tengo. Eso es oro.
0: ¿Cuáles eran los papeles de carta?
1: Y eran hojitas tipo sí. A4, bueno, distintos tamaños, pero venían con dibujos, tipo el de Winnie Pooh, tenías de Garfield en su momento. Mickey, con olor, tenían perfumito.
0: Ah, mira.
1: No sé, nada.
0: Guille. Sé. No.
1: Está bien que, pero bueno.
0: Yo, pasa que pasar, los, por más que no los chicos que somos del 2000, capaz que no nos acordamos de eso.
1: ¿Qué 2000? ¿2000 pesos?
0: Bueno, no. Y hablando de este tema, me gustaría ver, Euge, te voy a hacer esta pregunta y vamos a ir a la segunda canción del día.
1: Dale.
0: Si pudieras inventar una figurita especial para Punta Alta, ¿quién o qué aparecería?
1: Ay, qué difícil.
0: No, una persona quiero que sea, ¿no?
1: ¿Una persona sí. importante para Punta Alta?
0: No sé.
1: Ay, no sé. A ver, déjame pensar. A ver, pensá vos, porque vos también, te la voy a retrucar esta que te pensás. No sé, alguno pienso alguno de la tele.
0: Sí, sí.
1: El Beto Flores.
0: Yo me iría por... ¿Vos elegiste al Beto Flores?
1: No sé.
0: Yo voy a elegir a Luisito Hernández.
1: Luisito, ah, claro.
0: Luisito Hernández tiene que estar. También me imagino a Ricardo Rubio, por ejemplo. Que fue un ícono en su momento, sí. Que llegó a los medios.
1: La Queen
0: también. ¿Y qué atributo le pondrías? Dice que las figuritas tienen, no sé, Messi y se le puede poner, no sé, velocidad, resistencia, no sé, pegada. Bueno, a Eugenia Sánchez como figurita del Mundial.
1: Ay, si le tengo que poner un... simpatía, humor, no sé.
0: ¿Cómo que no sé?
1: ¿Qué?
0: ¿Cómo se defiende?

0: Mira, acá me dicen de otro personaje para las figuritas.
1: A ver.
0: Emiliano Petit, símbolo, ¿qué dicen? Bolichero puntaltense.
1: Y sí, y sí. Sí, sí.
0: Bueno, son personas que han tenido
1: su trayectoria.
0: Tal cual. Capaz que en unos años es Eugenia Sánchez.
1: Claro. No, justo en los boliches no creo. Tipo 12, yo ya estoy yendo a la cama. Está bueno. A ver, piensen más, porque la verdad es que sí. Las personas de Punta Alta, a ver, estoy pensando.
0: Bueno, vamos a ir a la segunda
1: canción. Vamos a ir.
0: Si tenés más mensajes, después los leemos.
1: Dale.
0: ¿Sí? Vamos a ir a una segunda canción destinada al amor. Ahora sí, al amor.
1: A ver.
0: Antes era el cambio, los giros de la vida. Ahora el amor, pero no a cualquier amor. Al correcto, al perfecto, al incondicional. Aunque esta canción habla del amor sobre la persona indicada. Vos conseguiste tu persona indicada.
1: Sí, yo lo
0: seguramente se ha, le has cantado esta canción.
1: Ay, a ver.
0: Al leillo.
1: ¿Qué canción será?
0: También deja un mensaje cuando utiliza la metáfora: el corazón es un músculo, si no late, revienta. La cual sugiere que reprimir los sentimientos puede ser más dañino que expresarlos. O sea que si hay amor, dígalo, señora. Vamos. Peque Sole, con esta canción que Euge seguro se la cantó a Leillo en sus momentos de relación.

0: Bueno, Eres para mí terminó. Y lo que tiene que empezar ahora es lo siguiente, porque yo siempre que viene Euge, yo sé que Euge es fanática de pasar el lampazo. Eso porque se ríe.
1: Me lo acabo, qué equivocado que estás.
0: Me mandó leillo, dice, metele a la publicidad de La Mopa Loca para ver si Eugenia
1: para engancha. Ver si Euge de alguna forma
0: no,
1: se siente...
0: 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Euge, ¿cuándo cumplís años?
1: Cumplo el 14 de agosto. ¿Y vos?
0: El 13 de agosto. Somos dos leoninos en
1: Somos potencia. Leoninos, por eso estamos acá.
0: Sí.
1: Necesitamos expandir nuestro
0: no me acuerdo
1: juego.
0: ¿Sole de qué signo es?
1: ¿Sole?
0: ¿Qué dijo?
1: Piscis. Ah.
0: Piscis. Ahora, el verano.
1: Tranquilidad. Y ella
0: tranquilidad.
1: Me voy a traer.
0: Sí.
1: Estabilidad, calma.
0: ¿Qué querés? ¿Dos leoninos? La falta de la
1: claro, alguien tenía que bajar. Perdón si no te dejamos. Tiene luna en Leo. Que bueno, no sabemos bien, pero supongo que algo de Leo entonces tendrá.
0: Y sí, parte de su personalidad.
1: Algo, por momentos.
0: Como también lo que uno... No, ay, pero lo que uno es.
1: Sí, acá tengo comentarios.
0: ¿Qué? A ver.
1: Me manda un amigo de la secundaria... Pablo Fernández, pero alias el Copi.
0: Sí. ¿El Copi porque se copiaba?
1: No, porque... Pobre, no podemos decir nada. Tenía un buzo de copiloto y lo gastamos por eso, hablando de... Bueno, comenta con el tema de la figura.
0: Porque va a venir una gran temática en un rato.
1: En un ratito se vienen temas similares.
0: Picantes, sí.
1: Pone, sí, tío, hoy los papás compramos los álbumes y figuritas del mundial con más ganas que los chicos. Decimos que son para ellos, pero abrime el paquete que quiero ver, jaja. Como ya vivimos eso de chico y ahora es mucho más compartiendo con nuestros hijos. Los quiero tercero o quinta. Pone que era el curso de economía y gestión.
0: Ay, ¿vos dices economía y gestión?
1: Claro.
0: Mira, bueno.
1: Que no lo uso para nada la economía.
0: Euge, bueno. 14 de agosto. 13 de agosto, acá tenemos a Sole de Piscis como Justin. Dice que hay un meme.
1: Sí. El meme del fan de Justin.
0: ¿Te gusta festejar tus cumpleaños?
1: Me encanta festejar. O sea, somos muy leoninos. Bueno, no sé vos, pero en realidad a mí me encanta. Creo que es una fecha.
0: ¿No te genera presión?
1: Es una. Antes me generaba más presión. Creo que con los años fui relajando un poco en decir. Sí. Ponele ahora, yo al ser madre le dedico más a los cumples de mis hijos y es como que los míos...
0: ¿Pero que también cumplen en agosto?
1: No, no, pero quiero decir... No, no, por suerte no, porque económicamente reventó. Pero es como que se le da más importancia a los de ellos, entonces a los nuestros es como más relajado. Bueno, en casa, el que pasa, pasa. Sin estar como esperando la expectativa de que todas las personas participen y estén, es como que bueno, el que quiera pasar,
0: bueno,
1: bienvenido.
0: Bien, esa parte te la entiendo.
1: Sí.
0: Esa parte de relajadísima, el que quiera que venga.
1: Buenísimo.
0: Tema, yo me refiero a la presión, porque en mi caso, por ejemplo, a mí me gustó siempre festejar mi cumpleaños.
1: Sí.
0: Pero ya después no. O sea, a ver, hasta cierta edad de etapa de mi vida, no sé, 30 lo festejé.
1: Sí.
0: Tipo, festejo. Ya después no. No me gusta a mí, por ejemplo. Soy de Leo, ¿no? ¿Ves que ahí ya no tienen...
1: Claro, ahí ya no
0: tienen... No tienen mucho que...
1: ¿No te gusta el gran festejo o no te gusta qué?
0: La preparación.
1: Ah, claro.
0: A eso me refiero. La presión que a mí me genera la preparación de mi cumpleaños.
1: Claro. Lo que pasa es que a veces... O sea, depende cómo cada uno se lo tome también. Sí. A veces termina siendo el que atiende o sea, al invitado.
0: Sí. Cuando es que sí, en realidad.
1: Nos hemos equivocado culturalmente en cómo.
0: Es que uno cuando hace el cumpleaños generalmente termina atendiendo a todos.
1: Claro, digo, sí. Qué mal que hicimos ahí como sociedad. ¿Qué nos pasa?
0: No, es que sí, sí.
1: Ese día tendrían que atendernos, pero por algún motivo vienen a nuestra casa y tenemos que atenderlos. O en un salón o lo que fuera. Pero.
0: Pero a vos la previa no te hace, no te genera una presión.
1: O sea, no, suelo disfrutarlo la previa. O sea,
0: tipo la sí. Preparación, la tortita.
1: Pero por eso.
0: La comidita, que no sé.
1: Claro, un poco sí, pero quiero decir, fui relajando en que antes por ahí era como que todo tenía que estar, claro. Y que no falte nada salado y que no falte. Y compraba siempre de más. Después estaba 2 semanas comiendo. Igual me encantaba. Era una excusa genial para comer. Porquerías 2 semanas, pero ahora la economía no nos permite. Pero ahora es como que digo, bueno, si no llegué a cocinar.
0: ¿Qué es real eso?
1: Pasé por la panadería.
0: Uno dice, no, lo tengo que comer porque me sobra. Nunca dárselo.
1: No, nunca donarlo. Nunca dar viandita. Nunca, pero, ¿qué te pasa? Voy a llevar esta pizza que es riquísima, la voy a dar. Lo que doy es la torta que toda cremosa por ahí, eso ya.
0: ¿Qué? ¿No te gustan las tortas?
1: Depende cuál, pero las tortas, viste, ahí compradas, tanta crema. Eso sí, puede, lo puedo donar. Pero la, o sea, todo lo salado todo lo, la... se queda en casa.
0: Pero bueno,
1: Ay, Dios. Bueno, algo bueno no tiene que tener.
0: Continuamos.
1: Necesitamos saber, ahora lo vamos a dejar respirar a Guille. Que se hiperventile. Pero qué bueno las obras.
0: Es que sí.
1: Qué linda las obras.
0: Pero bueno.
1: ¿A vos sí te genera presión la previa? O sea, ¿te empezó a generar presión? Y...
0: Sí, a mí me genera presión, no quiero saber nada, es un día más. También me pasa que cumplimos muchos en agosto.
1: Sí.
0: Entonces, muchos de la familia también, de mi familia, muchos son en agosto y amigos.
1: Mira.
0: Y ponele, había épocas que tenía, yo cumplo el 13, ¿no? El 12, el 11, el 10, el 8, el 9, el 7, cumpleaños uno tras el otro.
1: Claro.
0: Y faltaba el mío. Y como que todos festejaban y yo también, o sea...
1: Claro, como que vos, ahí estaba tu presión también, de decir, bueno, yo también. Oh,
0: claro.
1: No quedar fuera de eso.
0: De eso, ¿no?
1: Por ejemplo, la presión del cumpleaños también la siento o la sentía, que creo que de a poco voy tratando de relajar, con esto de que, no sé, que las personas importantes me demuestren el cariño, y si eso no pasaba como uno lo imagina... Al final era más capaz lo que me sufría, o el que no me escribió, me dolía más que los 30 que me escribieron.
0: Ah, te dolía.
1: Y en su momento
0: sí. Ponías la expectativa en ciertas personas que no...
1: Si no aparecían o si no demostraban, ahí era, en vez de disfrutar todo lo que sí me escribieron, me quedaba con ese gusto amargo de, che, el que no vino, el que no apareció, el que... Eso también, bueno, creo que lo fui... Sí. Lo fui elaborando y siento que ahora puedo relajar en decir, si no me escribo no pasa nada, o
0: sí,
1: sea,
0: sí, sí.
1: No quedarme con esto de...
0: A mí
1: de...
0: me molesta a veces eso.
1: ¿Del que no te escribe?
0: No, del que escribe tipo, a ver, personas que uno lo ve en la diaria, ¿no? Y te pone, feliz cumpleaños. Ah, hermano, mérate un poco más.
1: Sí, sí.
0: Dale.
1: Sí.
0: Uno en el cumpleaños, más allá de los signos, es el día de uno.
1: Sí, sí, es. Es un momento para... Yo lo siento así, como un momento para demostrarle al otro...
0: Cariño.
1: Claro, che, tu vida nos importa, que vos estás, y demostrar y poder decir palabras de afecto y
0: más. A decirme feliz cumpleaños y no me digas nada.
1: Claro, sí, sí. Dale. No, y más en estos tiempos, porque está bueno... A veces nos cuesta... en la rutina, el día a día, poder demostrar o dar una palabra de cariño. Y creo que es un día que tenemos la excusa para poder decir, che, no sé, me importa, mi vida es mejor gracias a que vos estás.
0: Es como...
1: Y es un lindo...
0: Es como que es el mejor regalo, la compañía, la palabra.
1: Y creo que más uno va creciendo y más valora eso. O sea, a diferencia de los niños, lo material va dejando un costado, viste que los chicos...
0: Obvio, uno cuando es chico, ¿qué quiere?
1: Los regalos, lo material. Regalo. Pero sí, vos decís...
0: Porque son niños, a ver.
1: Son niños, de hablar.
0: Está perfecto.
1: Y cuando uno va creciendo decís, bueno, yo lo que quiero es que las personas que me quieren me lo demuestren.
0: Sí, que me lo demuestren.
1: Ojalá se lo pudiera demostrarse siempre, pero bueno, si ese día es un buen momento, me parece, para...
0: ¿Y sos selectiva con...? A ver, porque ahora estamos hablando de otra cosa.
1: A ver.
0: ¿Sos selectiva a quienes invitás?
1: No.
0: ¿O invitás a todo el mundo?
1: O sea, en general ahora soy del que me escribe que pase.
0: Ah, entonces sí, sos selectivo.
1: No, pero bueno, después, ya, igual nosotros, vaya, ya medio que sabemos quiénes son,
0: claro, los que van a venir.
1: Y ponele mis nuevas amistades que me ha regalado la docencia, u otros ámbitos.
0: Sí.
1: Lo organizamos diferente, o sea, ya tenemos como el grupo de la junta y capaz que no vienen a casa, pero nos juntamos en la semana, nos juntamos el fin de semana, en otro momento, pero podemos compartir. A ver, ¿qué te escriben?
0: Que la de la figurita me ponen... Que sea yo con una olla ese.
1: Es buena, lo vamos a hacer. No sé si vos viste que yo hicimos con la IA.
0: Con la IA, te vi.
1: La figurita, muy buena.
0: Me encantó. Ay, me hacen reír y nos perdemos de tema. Yo el año pasado me fui de viaje, por ejemplo, para mi cumpleaños.
1: Mira.
0: Nunca lo había hecho. Yo siempre muy familiero, muy de querer juntarme.
1: Me acuerdo que te fuiste.
0: Con la familia. Y dije, bueno, me voy. A ver, no me fui de viaje solo.
1: ¿Lo planeaste particular para no estar?
0: Sí.
1: ¿En esa fecha acá? No, mentira.
0: Me fui a ver a mi hermana y a los nenes.
1: Claro, bueno, pero digo, ¿por qué esa fecha y no otra?
0: ¿Por qué esa fecha y no otra? Porque... ¿Por qué fue el motivo? Sí, por los chicos, por mis sobrinos.
1: Para estar un día importante con ellos.
0: Claro, porque la nena mayor de mi hermana, mi hermana tiene 3 hijos, ¿no? Mm. Y viven a 700 kilómetros de acá. La nena mayor cumplió 10 el año pasado. Entonces dije, 10 años y el tío, o sea, yo soy trato de ser un tío muy presente, más cuando están lejos. Siempre era la torta a la tarde, hacer una torta para ellos por videollamada, soplar la vela, digamos, a la distancia. Claro. Y una a la noche con la familia que iba a mi casa. Sí. Dije, no. Este año cambio, que la familia que viene siempre sople la vela desde la virtualidad y paso un cumple con claro. Mis sobrinos.
1: Sí, sí, sí.
0: Y en eso está lo que vos decías vos hoy, Euge, del cariño, de expresar.
1: Claro,
0: de,
1: porque aunque no estés acá, que cada uno te haga llegar.
0: Claro, lo que yo vi es la felicidad de mis sobrinos, tan chiquitos niños.
1: Claro.
0: Por festejar un cumpleaños.
1: Claro, ¿cómo lo viven los niños el cumpleaños?
0: De un familiar que saben ellos que no está siempre todos los días en la rutina. Por eso creo que me fui.
1: Sí. Y es muy importante, creo que... O sea, el poder festejar. En psicología, por ejemplo, se tiene en cuenta, es una pregunta que se hace. ¿Se festejan los cumpleaños de los niños?
0: Ah, mira.
1: Y no es un dato menor. O sea, como padres también decir, bueno, festejarle a un hijo es hacerle saber que su vida es una alegría y que... Sí. O sea, que a partir de esa llegada y de ese año, de ese día en particular... cambió y que es todo positivo y está bueno valorarlo, o sea, sí, valorar la vida, celebrar la vida.
0: El nacimiento de una persona es lo más lindo que puede haber, porque
1: no es lo mismo un niño que le festeja en su cumpleaños que un niño al que no le que su día pasa desapercibido.
0: No, ni hablar. Más en los chicos, bueno, en los adultos también tenemos que no perder esa picardía de niñez.
1: No, ni hablar. Igual hay mucha gente que no le gusta.
0: No, obvio.
1: Que se incomoda por ahí en esto de ser el centro, de tener que estar como... Y es súper también válido, o sea, desde ese lugar obviamente uno cuando ya va creciendo está bueno.
0: Sí, no, es el ser el centro y demás.
1: No, y es súper respetable. Pero bueno, hay otra forma, o sea, sabiendo que hay personas que...
0: A ver, parece que no me gusta festejar mi cumpleaños, me gusta, pero tampoco es que... Ya me pasó esa emoción, claro. Digamos. Como que, no sé si es un día más, pero... No.
1: Bueno, yo no voy a seguir preguntando porque me estaría metiendo en otro rubro, ¿no? Y no quiero, no estaría siendo ni el lugar
0: no es la forma.
1: No voy a preguntar más.
0: Eugenia, por favor,
1: me reservo mis preguntas.
0: Tu profesión conmigo,
1: claro, no, me reservo mis preguntas.
0: Por favor. Bueno, vamos a ir a la... qué rápido pasa la hora.
1: 48.
0: Vamos a ir a la tercera canción. En la anterior era todo el amor indicado y el amor y para toda la vida y sentirse enamorado y demás. En esta canción es una expresión melódica de los celos y la incertidumbre que surgen al sospechar que una persona amada ha encontrado a alguien nuevo. La letra refleja la letra refleja la angustia y la curiosidad del narrador por descubrir la identidad de ese misterioso alguien que ha capturado la atención y el corazón de su ser querido. La repetición de preguntas retóricas como ¿quién es tu nuevo amor? Por
1: tu nueva compasión, tu misterioso alguien,
0: subraya la obsesión y la desesperación del narrador por obtener respuestas. Esta versión de Tu misterioso alguien no es solamente de Miranda. Lo acompaña Andrés Calamaro. Música Peque Solano.

0: Bueno, volvimos, estamos acá en el último momentito de Con Sobre Realidad. 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Quiero sacar un audio al aire.
1: Dale, me encantó.
0: Justo mientras estaba sonando tu misterioso alguien, me llega un mensaje de un oyente que habla de la libertad. Habla de cómo uno, de lo que estamos haciendo hoy, Eugenio, y sumamente importante en estos tiempos que se viven, hablar de que poder sentarse ante un micrófono y poder hablar de lo que
1: uno quiere,
0: es sumamente importante, así que le vamos a agradecer ya de antemano. Celita, gracias por este mensaje, a ver si se escucha.
2: Hola, Guille, qué buen programa, me gusta que puedan opinar, que puedan decidir que hay libertad, que es lo más importante.
0: Lo más importante, ¿no, Euge?
1: Es muy importante poder hablar de lo que uno piensa, siempre con respeto.
0: Sí.
1: Pero creo que eso nos enriquece como sociedad. Y está bueno estos espacios, que no se pierda, ¿viste? El intercambio de pensamientos, ya sea de temas más
0: delicados.
1: Más delicados o algo más superficial.
0: O temáticas, ponele.
1: O temáticas, claro.
0: Puntuales. Porque pensaba esto justo, ¿no? Que es Celia y como ella que nos dice esto de la libertad sin saber lo que se venía ahora.
1: Temor, ¿no? el que se vino ahora para mí.
0: En el primer programa de
1: Con Sobre... Que no se habla tanto, creo.
0: No, en el primer programa de Con Sobre Realidad, bueno, vino Euge de invitada como psicóloga y hablamos un poco de el bullying.
1: Del bullying, hostigamiento
0: como se dice, acoso se dice en las infancias o adolescencias.
1: Tal cual.
0: El tema es, y acá va a ser un poco más seria esta partecita, obviamente, el bullying, para así comúnmente llamado, en adultos. Euge, ¿existe?
1: Yo creo que sí. O sea,
0: ¿Cómo lo identificás, digamos?
1: Yo creo que, ¿sabes qué? Lo pienso mucho cuando hablamos con estudiantes, por ahí yo que trabajo en escuelas, lo pienso mucho con esto de, viste que hay muchos que dicen, estos son cosas de chicos.
0: Sí.
1: Por ejemplo, no sé, cuando un grupo se deja de lado a algún compañero, compañera, se dicen cosas feas. Y yo creo que no son cosas de chicos. O sea, lamentablemente hay actitudes.
0: Sí, no nos involucramos porque son cosas de chicos.
1: Son cosas de chicos y no. Primero que está bueno que, sobre todo si somos por ahí educadores o referentes de niños, sí, jóvenes, ya sea, digamos, en escuela o ya sea como familia, digamos.
0: Sí, como familia.
1: Como familia primero que nada, obviamente. Digamos, es importante que podamos ayudarlos a abordar, viste, los temas y cómo ellos resuelven sus conflictos. Él me dijo, ella me dijo algo, a mí me molestó, yo le respondí. O sea, es algo que obviamente a veces pasa más que nada en cierta edad. Pero hay muchas de esas cosas que siguen pasando.
0: En la adultez.
1: O sea, por ejemplo, no sé. Ni siquiera digo en el extremo de querer hacer sentir mal a alguien, que no. Además sucede.
0: Sucede, claro que sucede.
1: Sucede. Pero digo, por ejemplo, no sé, en esto de hacer, qué sé yo, grupos de WhatsApp y dejar a alguien por fuera porque con esa persona no comparto tanto.
0: Tal
1: cual. En decir cosas o hablar mal de esa persona. Y bueno, después nos vamos al extremo de realmente sí, no sé, hasta en un trabajo poder... hacer sentir mal a un compañero.
0: Sí, no. Yo pensaba en esto, en el bullying en adultos, para que se entienda, ¿no? En el acoso en adultos, sí, vamos a decirlo así. Una frase que no sé si yo he escuchado o me la han dicho, la verdad que ahora no lo puedo identificar, pero vos callate que no sabes nada, por ejemplo.
1: Bueno.
0: Es muy común.
1: Muy común. O, por ejemplo, o, eso de paga el derecho de piso.
0: O paga el derecho de piso.
1: ¿Qué derecho de piso? Somos personas. Somos personas, independientemente del cargo que uno ocupe.
0: Sí, o la experiencia.
1: La experiencia, la jerarquía. Y ahí es donde vos te das cuenta que además de una persona y una profesión, hay un estilo que ya habla de, no habla de su profesión.
0: Habla de la carencia en valores, en empatía.
1: Pero sí, y si están nuestros oyentes escuchando y quieren contar alguna experiencia, lo vemos en el mundo adulto, lo vemos en el trabajo, lo vemos...
0: En el vínculo social, familiar, amigos, ¿se ve?
1: Y yo creo que uno se pone después más selectivo también y trata de, o sea, tratando de ser más sabio, tratar de elegir mejor el entorno que uno
0: con
1: que
0: quien
1: uno
0: compartir,
1: claro,
0: con
1: que uno comparte,
0: no.
1: Pero sí sí puede pasar, o sea, y sí pasa, y sí puede pasar que alguien...
0: ¿Vos qué haces, Eugen, en hipotético caso, si sentís que, no sé, vamos a ponerlo así, ¿no? Esto es a modo de ejemplo.
1: Sí, sí, sí.
0: ¿Accionás en defensa de esa persona que estás sintiendo que está siendo atacada o...?
1: Sí, sí. O sea, yo soy una gran defensora. Me siento una gran defensora.
0: Claro.
1: Y soy muy...
0: Tomás la posta, vamos a decirlo así.
1: Tomo la posta o trato de, o sea, de siempre hacer sentir bien a las personas que yo tengo al lado. Y soy... estoy muy atenta también a esas cosas, a que todos estén sintiendo cómodos en el entorno en el que yo esté, ya sea la amistad, ya sea en la escuela, o sea, es algo que a lo que no solo lo trabajo con estudiantes, sino que también lo trabajo y lo fomento en mi vida, en mi entorno, y por suerte en general tengo buenos vínculos, porque creo que también es eso, es lo que uno da, a veces después vuelve. Entonces... pero sí, para mí es muy importante hacer sentir bien al otro.
0: Sí, pensaba en esto del bullying entre adultos y demás, el tema de las opiniones de los cuerpos, por ejemplo, la jodita.
1: Sí.
0: Está todo bien, uno se puede reír, pero ya cuando ya se vuelve hasta tedioso.
1: Sí, sí, sí. ¿No? Y eso pasa a veces con los adultos, a veces también... Pienso en personas, pero no voy a dar
0: No, obvio, no, yo también pienso en personas.
1: Pero digo, también a veces acompañada de sustancias que tal vez pierden un poco los filtros y sí, a veces se dicen cosas que no están buenas, pero bueno, yo creo que por eso lo que nos diferencia, creo que de los jóvenes, es que el adulto, en el mejor de los casos, si uno ha podido trabajar en su autoestima y en su valorarse, elige por ahí correrse de esos vínculos. Pero bueno, obviamente no todos tenemos las herramientas.
0: Claro, o no siempre se puede, o...
1: Tal cual.
0: O que está dispuesto uno a perder, digamos.
1: Claro. O a poder tomar las cosas como de quien vienen.
0: Claro.
1: Y no, creo que la diferencia, digo, si bien todas las personas nos seguimos construyendo a lo largo de la vida,
0: sí,
1: siento que cuando uno es joven está también construyendo mucho su personalidad, su autoestima. Entonces lo que nos dicen cuando somos más jóvenes también nos puede destruir.
0: Un montón.
1: Cuando somos más grandes también nos puede destruir, pero... podemos haber tenido alguna más herramientas durante la vida como para decir, bueno, eso que me dice el otro no soy yo, está hablando más del otro que de mí.
0: Está hablando más del otro que de mí. Por eso, bueno, Euge, ya estamos en horario.
1: Estamos en horario.
0: Hemos cumplido con nuestros oyentes.
1: Ay, muchas gracias por estar ahí.
0: Muchas gracias por estar ahí. No, Euge, muchas gracias a vos. Estos temas vamos a seguir desarrollándolo. Más que nada, a ver, para cerrar la idea del bullying en adultos.
1: Sí.
0: Hermano, tenés 35, 40 años, dejate de joder.
1: Claro.
0: Ya está esa...
1: Seamos un poco más empáticos.
0: Más adulto.
1: Más adulto.
0: Más adulto. Si estás muy carente de otras cosas, andás a terapia. Perdón,
1: lo que pasa
0: me
1: es
0: recaliento,
1: que, sí,
0: pero...
1: Sí, es que lamentablemente a veces las personas que hacen eso es porque tienen habrán tenido sus dolores y a veces replican cosas.
0: ¿Quién no trae dolores en la vida?
1: No, ni hablar. El tema es qué hacer con eso.
0: ¿De qué manera lo vas a exteriorizar con el otro?
1: Tal cual, tal cual.
0: 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Ahora sí, Euge, muchísimas, muchísimas gracias.
1: Muchas Nos vemos. Siempre un placer estar acá.
0: Un placer el mes que viene. Ya nos veremos nuevamente
1: con Andrés,
0: como Andrés, que siga apareciendo Andrés, obviamente todos los meses.
1: Si no, quiere decir que se viene el tercer año.
0: Leí yo anotado.
1: Está todo cerrada la fábrica, está cerrada. Lo puedo decir por eso con libertad, porque ya está cerrada la fábrica. Va a venir Andrés.
0: Que no venga por este lado, ¿no?
1: Ah, mira, se viene.
0: No, un mini Guillermito.
1: Guillermito. Qué hermoso sería.
0: No.